0: lo que pasa es que me, lo que me hace bien acá, porque estoy así, mismo porque...
1: No soy nada acá.
0: Donde subo y bajo la escalera aquí a la entrada del colegio. ¿Qué sabes, eh?

0: Roman παιδιών.
1: No, si la Carmencita.
2: ¿Cómo se hace? No sé nada.
1: Carmencita, le dije yo, ¿eh?
2: Para que lo baile, mi amor.
1: Después me dijo Juanito, pero ¿cómo? Ya, pues Juanito, ya, pues. Ah, pero dice Carmencita, si. No le estoy. No le estoy diciendo nada malo, Carmencita. Ya, pues Juanito, ¿eh? Ay, Carmencita, venga para acá, ¿eh? ¿Qué quiere ahora? Ahora dése la vuelta para el otro lado, le dije. Para devolverla, le dije, para devolverla. Ya, me dijo, ya, pero. Ya. Miro para todos lados. 10 de 10. Saludos, Carmencita.
3: Morocho, ¿me podés saludar a mi hijo Jorgito y a mi esposo Jorge, papá?
1: ¿Ya?
3: Los dos se llaman Jorge, no sé qué.
1: Ya. Oh, súper original para contar. Súper ingeniosa para buscar nombre, ¿eh? Jorge hijo, Jorge papá. Bueno, mi mamá también y mi mamá también, pues si mi papá se llama. Mi papá se llama Juan y yo también me llamo Juan. O sea, en realidad. No entiendo cómo mi papá me fue a copiar el nombre. Si yo siempre me he preguntado eso.
3: Los dos se llaman Jorge, muchachos.
1: Ya vemos.
3: No, y si el no. Apellido son Bolderini, por favor.
1: Perdón. Tenemos bar. ¿Cuál es el apellido, disculpe?
3: Ellos son Bolderini, por favor.
1: ¿Cuánto dijo?
3: Mira, ellos son Bolderini, por favor. Gracias.
1: ¿Qué le puso Jorge Pérez? Vargas, no sé. El gusto de complicarle la cosa a uno.
4: Nay, buenas nay, amigazo, ¿cómo estamos?
1: Mira,
4: Morocho.
1: Mira lo que trajo el viento.
4: Oiga, amigazo.
1: Ah.
4: Por estos lados me dijeron, mándele saludos al Morocho Mago Jiménez. No sé por qué me dijeron eso. No sé si será por el cagüín o por los 5 minutos. No tengo idea. Así me dijeron por estos lados.
1: ¿De dónde, compadre? ¿De dónde? No, quizás. No era Morochín. No, a lo mejor no era Morocho, era Rubén. 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
7: Esta es la hora en su Radio Carnaval, 20 horas con 10 minutos.

sea que yo no puedo colocar ahora, llámenme. No, pues, por eso, por... Asociégate, pues, miércale. ¿Se acuerdan cuando uno a la mamá le decía a uno? ¿Ah? Yo, no, mi abuelita más que todo me decía eso. Ya, mojonito, asociégate. Asociégate. Saludos para mi abuelita que está en el cielo. Saludos para mi abuelita que está en el cielo, ahí me acordé. ¿No? Que mi abuelita trabaja en los aviones. ¿Cómo está en el cielo? Es azafata de avión. No, no, mi abuelita me venía a agarrar de los pies, marano. No, te quiero mucho, abuelita. Saludos al cielo, Que se me fue unos par de años. No, no, no, no, no.

conectados en vivo en su radio Carnaval 84 89 09 79. Vamos de regreso.

0: ¡Oli, oli, morachito! Llegué, saludo de acá de San Antonio, besito, cuídese, que tengan un lindo programa hoy.
1: Muchas gracias.

0: ¡Oli, oli, morachito! ¡Hola! Saludos de acá de San Antonio, besito, cuídese. Que tengan un lindo programa hoy.
1: Muchas gracias, mira, qué lindo. ¡Vamos bien, vamos bien! ¡Motiva la cara, motiva! ¡Motiva! ¡Todo bien! ¡Motivada! No se olvide que nuestro número es el 8489-0979.
2: ¿Qué pasó? ¿Qué? ¿5 minutos? Era un minuto nomás.
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1: Morochito, ¿cómo estás? Luis Águila por acá y Patricia de Digital Print. Oh, well. Un gran saludo para todos los amigos de Digital Print o Digital Print. Oye, los amigos que están ahí trabajando en Digital Print, ¿de dónde son ustedes, amigo? ¿De dónde son ustedes, a lo mejor? Lo que pasa es que queremos mandar a hacer una... aquí, por ejemplo, la taza que tengo acá nosotros... no tiene nada. Ahora le queda menos. Pero ustedes, ¿qué hacen ahí para, así como para saber nomás? ¿Sí? No le estoy diciendo que ojalá que nos regalen alguna cosita.

que uno le pregunta mucho. Uy, ¿ustedes saben cómo es el tema ahí del Digital Print que tú nombraste el otro día? La verdad que yo no conozco el servicio. Entonces, no sería malo de repente igual ir a comprar. No, una bolera, digo yo. Rayo Carnaval, Morocho Sabrosón, un polerón. ¿Ustedes hacen ese tipo de cosas? No estoy diciendo nada, no. Lo único que estoy diciendo es que... ¿Qué tipo de trabajo hacen en Digital Print? Nada más.

0: chiquillos, yo sé que, miren, yo sé que los chiquillos van a estar escribiéndonos después, Monochito, mándame la talla. Amigos, de verdad que yo no quiero, no. Yo no, miren, de verdad les digo, de todo corazón, yo jamás, no, esto, grábenselo todos los que están escuchándome, de verdad. Yo jamás voy a dar mi talla, porque decir que soy talla M es feo. No puedo decir eso.
1: No puedo.
0: ¿Cómo voy a andar diciendo acá rato? No, mi talla M. DJ es L. No puedo. Suena feo, ¿cierto? Radialmente, no, mira, anda pidiendo. No.

0: Saludos para todos los que están trabajando a esta hora de la noche.
1: ¿Cómo está el más grande de la Radio Carnaval? ¿Cómo está, amigo Morocho?
0: Muy bien, muy bien.
1: Estamos en cuenta y estamos con Daniela rumbo a casa ya.
0: ¡Danielita!
1: Con un día... ¡Llueve, no llueve!
0: ¡Llueve, no llueve! Ya, llueve, no llueve.
1: Se cuente muy bien, usted muy amable.
0: Muchas gracias.
1: Haber compartido con usted, haber sacado unas fotitos, haber hablado ahí en la carnavalazo. Extraño, sí, que lo vi hablando con muchos hombres, nada de mujeres, ¿va? Después le vamos a preguntarle, ¿qué onda? No, como dice, amigo mío, un abrazo grande, grande, grande.
0: No tengo buena batalla, mi compadre. Un saludo para mi compadre Brian ahí. Chao, mi compadre. Mi compadre Brian, nada. Habla de envidioso nomás. Mi compadre Brian anda más resguardado. Ay, ay. Dije, pero Brian, vamos a dar una vuelta ahí para saludar a una chiquilla. No, me digo, ando con lumbago, me digo. Pero ¿cómo si estáis bailando recién? Aunque recién me dio. Un saludo, amigo, para. Saludo a mi gran querido amigo Brian ahí que está en el Valle de la Concagua. Vamos a grabar este mensaje. Ni un problema. ¿Quién pidió grabar este mensaje? Ni un problema. Vamos a grabar. Ok. Para. Ahí sí, ahí, aló. Ya, ahí sí. ¿Se escucha, aló. Sí. Ahí sí, aló. Ya, vamos a grabar este mensaje, dale. Buenas noches, monochito. Quisiera dejar un saludo para un amigo, Toño Figueroa, que tenga mucha fe en Dios, que su hijo Ture saldrá adelante con la bendición de Dios. Así que fuerza, Ture, de parte de su amigo, el Loco Pollo de Villa Alemana, querido amigo. Igualmente para toda la familia, Figueroa Herrera. Buena, buena. Saludos, chiquillos, saludos. Monochito, querido amigo, ¿llueve o no llueve? O sea, es para. Yo el otro día dije lo siguiente. Póngame música de... Póngame música para dar el pronóstico del tiempo, ¿eh? Todavía me salieron medio porfiados. Vamos con el tiempo. Coloca la música al tiempo. Ya. Hoy día, quiero contarle, amigo mío, que hoy día ya no va, al menos aquí cerca de nosotros, en la quinta región, no va a caer agüita, ¿ya? Para mañana jueves, ¿ya? Está pronosticado que a las 8 de la mañana, 40%, 0.2 milímetros. 0.2. O sea, prácticamente en aquellos años era lo que yo le echaba a mi vaso para un combinado. En aquellos años, yo sé lo que es 0.2. Luego en la noche, a eso de las 20 horas más o menos, 0.6 milímetros. Ya a las 11 de la noche, 1.4, eso va a ser mañana. Y el día viernes va a estar cayendo agüita durante gran parte del día. El viernes, 3.6 a las 2, a las 5 de la mañana, 2.2, a las 8 de la mañana, 4.4 y así sucesivamente. ¿Ya? 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

0: Nuestro DJ después de las 21 horas, 9 de la noche. Nosotros os llamaremos. Nosotros.
1: A usted le dicen.
0: ¿Cómo?
1: El terror de las mujeres casadas. El terror a los maridos.
0: Ya. Ese tiene que haber sido el Brian, ¿eh? Se picó. Un saludo a mi compadre Brian, ahí que está en la sintonía de la radio Carnaval. Muchas gracias, Brian. Un gran saludo ahí, estuvimos conversando ahí con la linda familia que tiene mi compadre Brian. Muchas gracias, tío. Muchas gracias. Monochito, echo de menos el... Echo de menos el cerro. Que yo allá escuchaba la radio a todo volumen. Y acá en el condominio... Se creen cuiga y ni lo son. Igual tengo la radio fuerte. Póngale nomás, amigos. Póngale nomás. Sonita, yo creo que usted incluso más debería comprarse un parlante más grande y lo coloca ahí a todo volumen. No es la radio, ¿no? A todo volumen ahí, no hay problema.
2: ¡Los brochitos! ¡Queremos un reggaetón de campo! No. ¡Allá de Ningüe!
0: Es día miércoles, hombre, ubíquense, cabrón. No, no. Monachito, ¿cómo estás? Mi hija está de cumpleaños hoy, 26 de agosto. Cumple 18 años. Muchas felicidades para Paula Echeverría. Muchas felicidades, Paulita. Muchas felicidades.
1: Oye, Morochito.
0: Ah.
1: En vez de preocuparse del arquero de Colo-Colo, preocúpate del arquero de Cobreloa, oye, que entero malo. Más malo que pegarle a la mamá. Y al San Berry, móvil deportivo, tiene que dar algún resultado el hombre, pues nunca da un resultado ese virutilla.
0: ¿Ya este que le hizo la cola?
3: Hola, Morochito, buenas noches.
0: Buenas noches.
3: Te estoy llamando desde San Felipe.
0: ¿A dónde está lloviendo?
3: Acá todavía llueve torrencial.
0: ¿Torrencial?
3: Abríguese mucho la gargantita, gargarita.
0: De anoche que está lloviendo torrencial.
3: Cuídese mucho, mi Morochito.
0: Ya, mi amorcito.
3: Pongo una canción.
0: Ya, mi amorcito. De anoche que está lloviendo torrencialmente, según mi amiga. ¿No se le habrá quedado la manguera abierta y está rebotando en su casa, oiga? Ayer decía que está lloviendo torrencialmente. En San Felipe está lloviendo torrencialmente, chiquillo. ¿Me pueden decir eso, no? ¿Ah? O la amiga estará fumando algo, yo. No. Pero con

No, esta música no la va a escuchar el día sábado en la Palladium en Quintero, ¿no? ¡No! Lo mejor de los 90, ¡éjale! No, por supuesto, y vamos a estar... ¡Ah, es así, es así! Es así, todo el rato. Todo el rato, el día sábado nos esperamos en Quintero, ¿ah? ¿Quién va a ir a Quintero el día sábado?

Monachita, la señora debe ser San Felipe de Estambul. Acá San Felipe del Valle de la Concagua. Solo chubascos al momento. No, digo que se raja.

0: Juanita de Alarcón, Gran Borocho, San Borocón. Saludos a toda su querida familia, compañeros.
1: Muchas gracias, muchas gracias.
0: Saludos a la familia de la Radio Carnaval. Y saludos a los panificadores de Chile, compadre.
1: Ya, compadre. Vale, compadre. Vale, vale. Manolito. Monochito, ¿cómo estás, querido amigo? Un gran saludo para mi gran querido amigo José Neira de Quintero. ¿Quién conoce a José Neira? Un gran saludo para José Neira, nuestro querido amigo. ¡Vamos, vamos! Juanito, ¿cómo estás hoy día, el día sábado, para ir a la Palladium, José Neira? ¿Cómo es eso, compadre? Es que justo van a reparar un bus la noche. A las 10 de la noche hasta las 3 de la mañana. Mire, justo. No. Señora, no le crea. Los buses no se arreglan de noche. No.
2: Pase que se le.
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4: Esta es la hora.
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0: 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Ya son las 21 horas con 9 minutos.
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0: Vamos a llamar a la vaca. Anda llamando al tiro.
1: Ah, bueno.
0: Vamos a llamar a la maca. ¿Aló? ¿Aló? Sí, buenas noches. Queremos pedir sushi. ¿Aló? Sí. ¿Aló? ¿Aló? ¿Aló, aló, aló, aló? ¿Aló, aló, aló, aló? Sí.
2: ¿Aló?
0: ¿Me escucha? Buenas noches. ¿Aló, aló? Sí. ¿Aló? ¿Me escucha? ¿Aló, aló?
2: Sí, lo escucho.
0: Sí, ¿puede levantar una? No sé si va a poder levantar una mano derecha o la mano izquierda para que le llegue mejor la señal. Ahí vea usted. Ya.
2: Ahí.
0: Ahí sí. ¿Cuál levantó? ¿Cuál levantó? ¿Qué mano levantó? ¿La derecha o la izquierda?
2: La izquierda.
0: Ya, muy bien. Ahí está. Ahí está. Hola, Maca, ¿cómo está ahí?
2: ¿Con quién hablo?
0: Conmigo, ¿saben que me dio este número para pedir sushi? ¿Puedo pedir sushi a este número, no?
2: Sí, claro.
0: Perfecto, mire, ¿cuál es la oferta que tiene, mi amor? Así como somos uno, tres, cuatro, somos seis personas acá.
2: Tengo 100 piezas, increíble, viene con un ceviche roll.
0: Ah, pero eso es más hambriento, sí, nosotros no tenemos tanta hambre, sí. No tenemos tanta hambre, le digo al tiro. ¿Usted tiene el tempura?
2: Sí, pues tengo el tempura, envuelto en palta, envuelto en queso.
0: Ya, perfecto. Oiga, ¿y tiene delivery?
2: Por el momento no, porque se me fue de parranda el motoquero.
0: ¡Oh, chuta! El parra, parece el locutor de radio, parra del... Oiga, y cuénteme una cosa, esto es casi como... Cuénteme una cosa, ¿y cómo lo hacemos para ir a buscarlo? ¿Usted es de Papudo?
2: De Papudo, de Campomar.
0: Ah, estamos ahí, nomás estamos a la vuelta, bro. Hasta las 2 de la mañana.
2: Sí, los festivos, feriados.
0: Ya, perfecto. Espérenme un poquito más acá. Atención, toda la gente que tenga hambre, hasta las 2 de la mañana aquí con la maquita. Lo mejor es.
2: Macasushi.
0: ¿Cómo se llama? Macasushi. Macasushi.
2: Macasushi. El mejor sushi de Papudo.
0: El mejor sushi de Papudo. Exija el 80% de descuento a nombrar Radio Carnaval. 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A ver, ¿qué podemos dar, Maca?
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0: Ya, pero si va alguien, oiga, yo la escuché en la radio y vengo a cobrar la promo, ¿cómo lo hacemos ahí? ¿Cómo lo hacemos?
2: Le regalo un handroll.
0: ¡Ah, harto apretado! No, regálese unos dos más. No, ya está bien, un handroll, sí, está bien. Un handroll. Sí, está bien, está bien.
2: Un handroll y una salsa gratis.
0: Ya está bien, está bien, está bien. Oye, Maquita, ¿y cómo aprendiste a hacer esto del sushi, mi amor? ¿Usted lo hace o...?
2: Por necesidad.
0: Ah, ya.
2: Aprendí a cocinar por necesidad y entonces llegué a un restaurante, aprendí lavando platos y terminé siendo maestra.
0: Mira qué bueno. ¿Y hace cuánto que vende sushi allá en Papudo usted?
2: Yo llevo 7 años, yo vine de vacaciones y terminé con guagua aquí.
0: ¡Chú! Le dijeron... no voy a decir lo que es. Le dijeron, mira para allá, y le mandaron el sushi. ¡No! Andaba en el corre para el medio handroll. Oiga, no, en serio, así fue, Maquita. Así fue.
2: ¿Ah?
0: Así fue. Usted fue para allá, pero ¿cómo? Si. ¿Ya? Y ahí usted se quedó allá en. Oye, chiquillo, todos los que de Papudo, Maca, Sushi, más 569. 4508-5008 para que le vaya súper bien, mi amorcito. De verdad se lo digo.
2: Oh, gracias.
0: Ya, muchas sí. Gracias. No se preocupe. ¿Usted está en la carretera, está al interior de Papudo? ¿Dónde está?
2: Estoy aquí a 7 pasajes de la carretera.
0: A 7 pasajes de la carretera. Ya, pues chiquillos, así que todos los que vayan a Papudo, ahí ningún problema, vayan a comer rico con la mamá. ¿Es un local para comer o para llevar?
2: Es para llevar.
0: Ah, para llevar.
2: Sí.
0: Ya, perfecto.
2: En el verano, fiestas efectivas, delivery.
0: Ah, perfecto, ahí hacen delivery. Ya, mi amorcito. No hemos preocupado un poco de cualquier cosa, igual nosotros de repente nos quedamos. DJ dice que puede ir para allá a hacerle un delivery, ¿ah?
2: Sí, ya, me canso.
0: Sí, no. No, ningún problema. Oiga, Maquita, ¿y con cuánta gente trabaja con usted? ¿Usted solita o con...
2: Yo con mi hijo.
0: Con su.
2: Y mi marido. Él me ayuda.
0: ¿Y su marido? ¿Y el hijito qué edad tiene?
2: 4, Caín.
0: Ah, Caín, 4 años. Mira, un nombre común, Caín. Mira, muy bien.
2: Caín Baltasar.
0: Muy bien. ¿Cuánto?
2: Caín Baltasar.
0: ¡Ah! ¿Qué onda? ¿Usted está haciendo la última cena, mi amor? ¿Qué onda con los nombres? Caín Baltasar, mira qué bueno, un saludo, saludo. Ya, mi amorcito, oiga, ¿quiere escuchar alguna canción?
2: Una canción de Juan Gabriel, por favor.
0: ¿Cuál sería?
2: Yo no nací para amar.
0: ¿Cuál es esa? Para amar, yo no, ¿cómo se llama?
2: Yo no nací para amar. O cualquiera.
0: Ya, mi amorcito.
2: O cualquiera, todas me gustan.
0: No se preocupe, esa va a estar tocando. Besito, mi amorcito, que te vaya bien.
2: Bien, gracias.
0: Chao.

0: 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Ya. Yo creo que nuestra amiga que está en la sintonía de la Radio Carnaval, allá en Papudo, la Maca de Papudo allá, nunca pensó que le íbamos a llamar. A lo mejor tiene que haber dicho, a mí que me están agarrando mal. No, Maquita, que te vaya, pero muy bien. De verdad, un saludo para usted, para su marido, para su pequeño hijo. Que le vaya, pero muy, muy, muy, muy, muy bien en Maca Sushi. Muy bien. Seguimos hasta ahora de la noche, seguimos. 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Dice, hola, la Fabi. No te puedo creer. Ya, vamos a llamar a la Fabi, ya, vamos a llamar a la Fabi. ¿Alcanzamos, no? Ah, dámosle nomás. Ya, con la Fabi.
1: Fabi, te... Deje su mensaje en el buzón de voz.
0: Fabi, te estamos llamando. Aló, Fabi. Llama. Otra, ponele.
1: Deje su mensaje en el buzón de voz.
0: Ya, ven. Hola, Fabi, ¿cómo estás? Juanito Alarcón de la Radio Carnaval. Te estuve llamando, pero veo que no contestaste el teléfono. Te llamamos.
2: Besitos. ¡Hasta la vista, bebé!
0: ¿Qué eran grabas esas cosas? No sé. ¡Pausa, venga el tiro! ¡Pausa! Te llamamos la Fabi. No los pescó ni embajado.

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0: Vamos a llamar a estas chiquillas. Día miércoles.
1: El cual usted está llamando no se encuentra disponible. No, por favor, no. Intente más tarde.
0: Pero ¿cómo? ¿Qué está pasando, chiquillo? Que me estoy llamando.
1: El número al cual usted está llamando no se encuentra disponible.
0: Pero ¿cómo?
2: Su llamada no puede completarse en este momento.
0: Ah, pero señorita. Sí, mi amiga Dori Muñoz me dijo que la llamara y yo la estoy llamando.

0: Ya vamos a intentar de nuevo, Nori. Allá vamos, ya vamos, ya vamos, ya vamos. Vamos.
1: ¿El número al cual es?
0: Nada que hacer. Llamamos, llamamos por tercera vez. Llamamos. ¡Dori! ¡Dori! ¡Dori! ¡Dori! ¡Vamos, vamos!
1: ¡Conche!
0: Llamamos, llamar de nuevo. No, que no, no. Somos más porfiados que el gato porfiado. Vamos a llamar de nuevo. Vamos a llamar de nuevo. Ahora sí. ¡Vamos, Dori! ¡Vamos! Ahora.
1: El número al
0: Dori, nada que hacer, mi amor. Yo creo que la única solución para llamarte, mi amor, es que pagues el teléfono. Yo creo que no me queda otra.

0: A lo mejor, ¿y si llamamos con coro revertido? ¡Ah! Oh, se me cayó el carnet ahí. Vamos a llamar a la amiga Luz. Vamos, a ver. Ven, si la Luz, ¿no? La Luz alcanza para llamar, ve que uno dice, no, abre el teléfono. Luz, ¿cómo está?
1: Luz. Hola.
0: Hola, Luz, ¿cómo está, mi amorcito, linda, preciosa, quisita, rica?
1: Sí, no sí. Te resulta ni un llamado,
0: ¿no? No, no, no. No, no, pero escúcheme. No, lo que pasa es que no es que usted sea alternativa, para nada. Lo que pasa es que mira. Si no, no, no, no. Porque perfectamente podríamos haber ido a la música y listo, y chumpa pa' juega, pues. ¿Me entiendes?
1: Claro.
0: Sí, pero dijimos, ya, llamemos la Luz, sí. Igual la Luz está cara, pero igual llamémosla, llamemos.
1: Ya, llamemos. Harto cara estoy, oye.
0: Sí, puta que está ahí cara, Luz, oye.
1: Oiga, ¿cómo está? Más Luz que la marca.
0: No le diga, pero ¿cómo está usted, mi amorcito, no, de salud?
1: Más o menos con una muela mala, morocho. Creo que era la muela del juicio. Y a mi edad, dije, yo todavía la tengo, sí, todavía la tengo.
0: Por eso me quedé callado. Por eso me quedé callado. Dije, que,
1: yo creía que la muela del juicio era para los...
0: No,
1: 30,
0: pero,
1: por ahí.
0: Claro, pero, o sea, está bien, pues, mi amorcito, si usted está ahí o no, sí. Anda por ahí. Anda por ahí o no, anda por ahí.
1: No, pues yo soy más.
0: Ya lo pasó, ya los 30.
1: Obvio.
0: Mire, yo pensé que teníamos unos 32, 33, más no.
1: No, ojalá, no, 10 años menos me gustaría tener.
0: 10 años menos, ¿le gustaría tener ahora? Sí. ¿Ahora?
1: Sí, pues.
0: ¿Y para qué?
1: Porque tuve a mi hijo de edad, pues, entonces me gustaría verlos más tiempo.
0: O sea, le hubiese gustado haber tenido sus hijos a más temprana edad.
1: Más joven.
0: Ya, pero si era cosa que usted ha dicho, ¿no? Po. ¿Sí o qué?
1: Pero no pasó nada.
0: No, el de la semillita no aparecía.
1: No, pero vea, por un lado es bueno porque uno ya tiene su edad, pero todavía está acompañado de ellos.
0: Claro, claro.
1: Porque yo soy solita, pues, tú sabes que...
0: Sí, sí.
1: Así que me quedé con ellos dos.
0: Ah, dos nomás. ¿Alcanzó a plantar dos nomás?
1: Dos hombres.
0: Ah, dos hombres, ¿ya?
1: Dos hombres que estudian derecho.
0: Ah, perfecto, sí, porque estudiar chueco, duele de rodilla. No, sí, duele la espalda.
1: ¿Cómo para qué?
0: Duele la espalda. Ahí están con los dos chiquillos. Pero y después que estudian, ¿van a agarrar a Alita o?
1: Ay, sí, tengo dos pesas, pero no puedo.
0: Ya, no, está bien.
1: Me salió complicado.
0: Sí. Oiga, amiga Lu, mire, espera, para en favor del tiempo, para ir conociendo también a todos los auditores que nos escuchan, ¿qué cancioncita le gustaría escuchar, mi amorcito, para acompañar esta noche?
1: Más bien una canción alegre. En delante estaban tocando un reggaetón, era como un... Ay, pero lo pusieron de fondo nomás. Y hace mucho tiempo que no lo escuchaba, cuando yo hacía Zumba, imagínate.
0: Ah, el de...
1: Exacto.
0: ¿Cuál es? El de Bruno Mars. ¿Ese quiere escuchar? ¿Quiere escuchar ese?
1: Esa, ya. Me gusta.
0: ¿Quiere escuchar esa?
1: Alegrar la vida.
0: Ya, pues, sí, mi amorcito, no hay problema. La Luz, besito. Cualquier cosa, Luz, si a usted le duele mucho la muela, pero para usted no más. Mire, agarre un hilito y amarre la muela, amarre la muela y la amarra a la puerta. Cualquier cosa, ¿ya?
1: Y sí, de ahí la cierro.
0: De ahí, pa, no, ni un problema. Ya, mi amorcito, besito, ya, cuídese. Chao, sí. Chao, gracias.
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0: se, justo se acabó la canción.
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0: Morochito, usted me puede colocar una canción de Cristian Castro. Te escribo porque no puedo contestar el teléfono. Ay, pero yo, ¿por qué usted me puso llámame? Mire, yo me pongo triste. Que llamé y nunca contestaste. Ahí está cantando Cristian Castro. No sé qué es lo que te pasa esta noche. Te llamé y me dejaste solo aquí comiendo poroto. Se puede comer poroto hasta ahora, ¿no? No tiene nada que ver con lo que estamos hablando, pero un plato poroto hasta ahora. Me imagino un plato poroto, cebollita en escabeche y una bebida. Dormís como guaguita, ¿no? Y llamé, pero no contestaste. Quizás, ¿dónde estás?

0: Te llamé y nunca.
1: ¿Aló?
2: Buenas noches.
1: Buenas noches.
2: Mire, tenemos tres llamadas perdidas de este número. Quisiéramos saber a quién pertenece.
1: Tenemos tres llamadas perdidas. ¿Con quién
3: está
1: usted?
3: Ah, ya sabe que soy yo, si estoy escuchando mi voz allá abajo.
2: ¿Para qué le sube el volumen? No vale, po, no vale. Así no vale. No, así no vale. Así no vale. No. ¿Aló? No, así no vale. ¿Para qué me están escuchando? Tienen que apagar la radio. Así no vale, po. No, no vale. Yo más lo que me preparé para hablar con usted, y usted ahí me joden todo. ¿Cómo está?
1: Bien, mijito, ¿y usted?
2: Bien, mi amor, pero no sé qué hiciste que no te escucho tan bien, mi amor. ¿Me está hablando con altavoz?
1: ¿Ahora me escuchas?
2: Sí, mi amor, como si estuvieras al lado mío. Ahí te escucho perfecto. Perfecto, perfecto. Quédate ahí. No te muevas. Ahí. ¿Me escuchas?
1: Perfecto.
2: ¿Me sientes? ¿Aló?
1: Sí, lo escucho.
2: Ah, no, yo pensé que no me escuchaba, pues, mi amor. No me grites, no me grites.
1: Y lo siento también.
2: No, yo dije, me siento como escucha en la radio, eso era. ¿Está bien? ¿Está todo bien?
1: Todo bien.
2: Qué bueno. ¿Cómo está la lluvia torrencial allá en el Valle de la Aconcagua?
1: Está, pero aquí, a full.
2: No le puedo creer. Yo me asusto cuando hablo con usted porque usted me dice que está lloviendo torrencialmente.
1: No, mijito. Ha llovido poquito.
2: Ha llovido poquito, perfecto. ¿Cómo está las picanueces? ¿Todo bien o no?
1: Todo bien.
2: Qué bueno.
1: Contigo está todo bien.
2: No, oye, les quiero decir, chiquillos, atención, todos los hombres que me están escuchando, mi amiga Pica Nueces. ¿Sí o no? ¿Sí o no? ¿Sí o no?
1: Sí, las partes y las picos.
2: Sí, sí, pues sí. Así que, para todos. No. Así que, todo bien. Oiga, me imagino, imagínate darle la mano a mi amiga ahí. ¡Ah, conchetón!
1: Oh. No, mi amor, están suavecitas.
2: ¿Están suavecitas?
1: Sí.
2: Ah, mire qué bueno. Oiga, ¿y de cuándo que ejerce esto de andar? ¿Cómo se le puede llamar para que se escuche bonito por radialmente?
1: Hombre, no me entiendo.
2: Lo que pasa es que usted, si me escucha por la radio, los vamos a perder. Me tienen que escuchar por el teléfono.
1: Sí, te estoy escuchando. Es que a lo mejor estoy muy cerca. Voy a alejarme un poquito.
2: Sí, aléjese. Aléjese. Aléjese, ahí sí. ¿Ahora sí?
1: ¿Ahora?
2: Ahora sí, mi amor. ¿Me escucha bien?
1: Súper.
2: Qué bueno, mi amor, qué bueno. Yo te escucho como si estuvieras aquí al lado mío. De verdad. Con tus manos suaves ahí, con ese apretada de nueces. ¿De qué?
1: Pero si me las tocas, te ponen canabalazo.
2: Sí, no, si está. Ah, pero ¿para qué? Pero que no, si por eso. Yo todavía siento así como, de verdad, lo voy a decir públicamente. Yo en algún momento sentí que me apretaron mi cachete. Pero fue muy fuerte, dije, este no es una fuerza normal de una mano. Y después, cuando usted me llama, ahí estamos. Ahora agaché quién fue. Oiga, ¿cómo lo pasó en el carnavalazo? ¿Bien?
1: Bien, morochito, bien.
2: Qué bueno, ¿se la bailó toda?
1: No tanto, pero lo pasé bien.
2: Qué bueno. Pudieran haber más carnavalazo más seguido, ¿ah? ¿Eh? Un año muy poco, encuentro yo.
1: Sí, cada 6 meses por último.
2: Sí, cada 6 meses, buena idea. Cada 6 meses, ¡pum! Carnavalazo. Cada 6 meses, carnavalazo. Sí.
1: Por supuesto.
2: Sí, está todo bien. Sí. Oiga, mi niña, ¿y a qué hora empieza su jornada? ¿De qué hora termina?
1: No, es que ya cuando termina tu programa y terminamos, pues, es como para no... Contigo lo acompañamos, así que como te esperamos para escucharte, ahí estamos un rato batiendo la lengua y trabajando un poco.
2: Ah, no, sí, que la bate, sin hacer... Eso no me cabe duda, que la bate. Okay. No, que la bate, sí, no, así, eso no me cabe duda. Oiga, y lo otro, mi niña, ¿qué le iba a decir yo? ¿Cuánta gente trabaja con usted? ¿Una, dos, tres?
1: No, dos nomás.
2: ¿Y cuántos kilos se pela así como en un rato?
1: 50.
2: ¿50 qué?
1: kilos.
2: 50 kilos de nueces.
1: Sí, como.
2: Oh, ¿eso a cuánto equivale más o menos? ¿A cuántos sacos? Así que, más o menos para uno cachar nomás.
1: Dos nomás, pues, si son de 25.
2: Dos sacos.
1: Oh, claro.
2: Espérese que estoy viendo el porte de una nuez. Oh, todos los días.
1: Todos los días.
2: Oh, igual se. Bueno, yo no lo quiero decir, ¿eh? Pero me han contado por ahí que se gana mucha plata con picando nueces, ¿eh?
1: ¡Claro!
2: No se haga la Larry, no se haga la Larry. Mientras todos estaban tomando agüita mineral, una cerveza, usted se estaba tomando un Jack Daniel. ¿Yo la caché? Sí, no, y no cualquiera se tomaba un Jack Daniel allá, ¿o? No, sí.
1: ¿Y
2: no,
1: usted con el dedito en la torta?
2: No, oiga, pero no, pero... No, pero no importa, sino de, está rica la torta, oiga, está, de verdad que estaba muy rica, muy rica. ¿Y sabe qué? Y después me la llevemos.
1: Por lo menos no era de cartón.
2: No, como el año pasado, oiga, y el año, no, pero anda gritando, pues el año pasado era de cartón. No le cuenta a nadie, sí, porque, para usted, no, pero para usted nomás, era de cartón. La torta era de cartón. Y lo soplamos y toda la gente ve cumpleaños y era mentira porque era de cartón. Ya, pero no le cuenta nada, sí, pues ya, para usted nomás, ¿ya?
1: Ya,
2: bueno.
1: Correcto.
2: No, y esta era de verdad. Entonces yo le dije, cabrón, ¿alguien va a comer tortita? No, comemos un pedacito y dije, oh, queda más de la mitad. Y yo dije, bueno, chido, el viaje es largo. No te dieron completo donde Toñitos Pre. Ya a esta hora hace hambre. Así que llegué y yo andaba con el Meche, mi compadre Meche. Y le dije, Meche, llevamos la torta, ya, po. Y que, pa, pa, pa, a la altura del Moai ya no había torta.
1: Oiga, ¿ah? ¿Y se desvió el Tajai?
2: No, lo fuimos al tiro. Andaba muy caro. ¿Sabes? Mire, qué bueno que me ha hecho esa pregunta, porque todos echan a la broma, todo eso, y uno igual lo entiende, ¿ah? ¿Eh? Pero los quisimos venir al tiro porque la carretera nos tocó lluvia. Mucha lluvia, mucha lluvia. Entonces, en San Felipe tengo entendido que no cayó agua. Y en la carretera sí nos tocó bastante lluvia. Entonces, dijimos nosotros, no sé qué vamos al tiro, no va aún, porque nos va a caer más lluvia. Y en una pensamos en devolvernos, de verdad. Caía tanta lluvia, de verdad, a la altura, antes de llegar a Yay Yay. Por ahí, por... ¿cómo se llama este?
1: ¿Escorial? ¿Será por ahí?
2: No, antes de llegar a Yay Yay, vi que hay como una cuestión de fundición, en Chagre parece, ¿o no?
1: El Chagre.
2: Ya, por ahí. Chagre. Por ahí yo le dije, ¿sabes qué? Antes que pasemos para allá, Meche, devolvámoslo, bueno, está lloviendo muy fuerte. Pero después nos acordamos que nosotros no somos de allá y no conocemos a nadie. Y no teníamos dónde quedarnos.
1: Pobrecito.
2: Y dijimos, ¿y qué sacamos con estar aquí? No podemos llamar ni a Chamurín Colorado. ¡A nadie! No. Oiga, mi amorcito, ya, en favor del tiempo, ¿qué canción quiere escuchar?
1: ¿Cuál podría ser una...?
2: La que usted quiera.
1: A ver, ¿cuál podría ser? No sé, una bonita nomás, o cualquiera.
2: ¿Pero cómo le gusta?
1: Que sea alegre.
2: ¿Cómo le gusta? ¿Rápido o lento?
1: Depende.
2: A esta hora, ¿cómo le gusta?
1: Puede ser lento.
2: Ajá, puede ser lento. Ya, perfecto. Mire, ¿le gusta, no sé, Luis Miguel, Chayanne, Natal Dino, Ricardo Montaner? ¿A quién le gusta? Alejandro Fernández.
1: Alejandro Fernández.
2: Sí, todos los que nombré no tengo ni uno. Pero cuénteme, ¿qué gana? Alejandro Fernández.
1: ¿Sí?
2: Ya, mi amorcito, ni un problema. Vamos a tocar aquí a Alejandro Fernández. Para usted, muchas gracias. Muchas gracias por escuchar.
1: Ya, morochito, gracias a ti igual por alegrarlo el día.
2: Muchas gracias.
1: La noche, en realidad.
2: Sí, bueno, chúfese. Oiga, ¿cómo el día? Bueno. No, todo bien. Besito, te quiero mucho. Cuídate.
1: Chao.
2: ¿Cuál? 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
0: Me fui acostumbrando.
2: ¿Ah?
0: Cada día más.
2: Claro.
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2: Me che, vámonos.
0: Los dos inventamos.
2: ¿Y a dónde vamos? No sé.
0: La aventura.
2: Está lloviendo.
0: El amor.
2: Sí, güey. ¿Y conocí a alguien aquí? No conozco a nadie. ¿Y tú tampoco?
0: Y
2: vámonos.
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2: Uy, ni la Verito no invitó al cumpleaños. No, nada. No.
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2: ¿Te puedo? No.

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1: Esta es la hora.
2: En Carnaval FM son las 22 horas con 7 minutos.

Estamos en Los Cómplices del Amor a esta hora de la noche. Bienvenidos, bienvenidas cada uno de ustedes, nuestros grandes amigos que ya están inundando nuestro WhatsApp con mensajes, con buenas vibras, como cada día, como cada noche que estamos compartiendo junto a ustedes. No se olvide, 84-89-09-79. Juanito Alarcón, ¿cómo estás? Gusto de saludarte, querido amigo. Quiero enviarle un gran saludo para todos los carnavaleros que estamos escuchando Los Cómplices del Amor, especialmente para mi novia Margarita y por supuesto quien te habla, Pedro. Te estamos escuchando en Quillota. ¡Qué lindo! Un gran saludo para ustedes, chiquillos. Muchas gracias. Y aquí está la música del señor Alejandro Lerner. Esto se llama Después.

Le vamos a enviar un saludo para nuestra amiga Maca, que está en Papudo allá. Me encanta este programa Cómplice del Amor. Monochito, ¿qué le pasó, Maquita? Usted puede colocar una canción de Natalino, pero por supuesto, pues querida amiga, muchas gracias por estar con nosotros a esta hora de la noche. Así que gracias, gracias, gracias, porque ustedes hacen que Cómplices del Amor esté siempre vigente con cada uno de ustedes. No se olvide, 84-89-09-79. Son los Cómplices del Amor.

8489. 0979 son hasta ahora de la noche los cómplices del amor de su radio. Carnaval. Cristina, ¿cómo estás? Gusto saludarte. Hola, Juanito. La Cristi por acá del Tavo, escuchando la Carnaval. ¿Será posible escuchar una canción de Ricky Martin, por favor? Si es que alcanzas, nada más. Querida amiga, un gran saludo para toda la gente del Tavo a esta hora de la noche, con su canción de Ricky Martin que se llama Tal vez.

Estamos en Los Cómplices del Amor de su radio Carnaval. No se olvide 84 89 09 79. A esta hora estamos compartiendo con ustedes esta música que son Los Cómplices del Amor. No se olvide, amigo. No se olvide, amiga. 84 89 09 79. Hola, Morochito, ¿cómo estás? Bien. Mira, ¿usted me puede programar una canción? Pero por supuesto, ¿quién soy yo para decir que no? Así que le envío un saludito para usted, mi amor. Muchas gracias por estar con nosotros. Anita Vergara por acá, escuchando esta música que son Cómplices del Amor.

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A esta hora estábamos escuchando Los Cómplices del Amor de su radio Carnaval. No se olvide, 84-89-09-79. Ese es nuestro número para que usted pueda estar con nosotros y, por supuesto, estar en compañía de estos cómplices del amor de su radio Carnaval. Y, por supuesto, en la compañía de la que más escucha, pues, Carnaval FM. No se olvide.

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1: Esta es la hora.
2: En Carnaval FM son las 22 horas con 35 minutos.

Estamos en Los Cómplices del Amor a esta hora de la noche. Y por supuesto le vamos a enviar un saludo a una amiga que está escuchando la radio en Quintero. Buenas noches, me llamo Sole de Quintero. Hola Sole, ¿cómo estás? Gusto saludarte, muchas gracias por estar escuchando Radio Carnaval a esta hora de la noche y estos Cómplices del Amor. Quisiera escuchar un tema de Laura Pausini que se llama Se Fue. Muchas gracias por estar con nosotros a esta hora de la noche. Cómplice del Amor, Quintero presente en Carnaval FM. Seguimos. Saludos, Sole.

Estamos en las 22:42 minutos en su radio Carnaval. A esta hora, día jueves. Oye, ¿cómo pasa la semana? Ya estamos a 26 de agosto. ¡Wow! Pasa muy rápido el tiempo, ¿verdad? Ya no nos vamos a estar dando ni cuenta cuando ya estemos despidiendo este año 2026, que para algunos ha sido bueno, otros malos, otros muy malos, otros muy buenos. Así que nada, solo de decirles que aquí vamos a estar en Carnaval FM mientras Diosito nos acompañe con vida y salud, ¿verdad? Así que un saludo, que voy a aprovechar de enviarle un saludo para todos los amigos, para todas las amigas que están pasando por mal momento de salud. Le enviamos todas nuestras fuerzas, todos nuestros cariños para que estén alentaditos día a día. Y para usted que está solita en la casa, y para usted que está solito en la casa, amigo, también le enviamos un abrazo. Muchas gracias por estar con nosotros y que la radio sea su compañía fenomenal. Seguimos a esta hora. Qué rica está la Carnaval. Seguimos. Roberto, ¿cómo estás? Juanito, Roberto por acá, desde Curicó, escuchando la Carnaval. Me la traje conmigo. Muy bien, Roberto. Saludos para toda la gente que está escuchando Carnaval FM. Soy conserje, querido amigo, acá en Curicó, así que le enviamos un saludo para todos los conserjes ahí escuchando Carnaval. No se olviden, ¿eh? 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Radio Carnaval Chile, ese. Seguimos.

Saludos para todos nuestros amigos que están escuchando la radio en Yay Yay. Hola Juanito, ¿cómo estás? Por acá en Radio Taxi, escuchando Carnaval FM, como corresponde la Carnaval, auditor nuevo. Gracias Carnaval, gracias a ti querido amigo por entretenernos y acompañarnos en cada día. Y por supuesto, acompañarte a ti sobre todo porque tienes que estar todos los días con nosotros y cada día, cada noche es una experiencia nueva. Mira, qué bueno. Un saludo para Daniel que está en la sintonía ahí. Saludos para la gente de Yay Yay. El otro día cuando fuimos al carnavalazo, íbamos pasando por fuera de Yay Yay y la radio carnaval fuerte y claro. La 91.9. Y también de seguro que debe llegar la 98.3. Perfecto. Seguimos, querido amigo. Aquí está la canción de Carlos Rivera.

Qué buena está la música del día de hoy. En alguna parte cayó agüita, ¿cierto? En mi comuna, al menos en la tardecita, más o menos, con tipín 2 de la tarde, más o menos, 1 de la tarde cayó agüita, así que bien, todo bien, todo bien, todo bien. Seguimos a esta hora de la noche escuchando Los Cómplices del Amor. No se olvide, ¿eh?, el número 84890979. Día jueves 26 de agosto, Cómplices del Amor, Carnaval FM. El reloj avanza y ustedes programan con nosotros. Vamos a enviarle un saludo para Cristina, que está. Me dice: Juanito, ¿sabes que estoy? De verdad estoy un poquito triste, pero de pura lesa nomás, me dijo. ¡Wow! Voy a resumir lo que me escribió porque es un texto más o menos grande. Así que, Cristina, muchas gracias. Cristina es de acá, de Villa Alemana, y me estaba contando que me decía: estoy así de pura lesa nomás porque pensé que iba a cambiar. ¡Uy! Con eso me lo dijo todo. Así que, querida amiga, bueno, vamos a complacerte esta noche con esta canción de Mecano.

¿De dónde saqué que era jueves, día miércoles? Ustedes no me dicen nada. Gracias a Baltiloca ahí. Me estaba corrigiendo mi amiga Baltiloca. Está pendiente de lo que uno va diciendo. Así que yo dije, claro, jueves no. Hoy día es miércoles 26 de agosto. Muy bien, Baltiloca. ¿Sabes qué? Vamos a saludar a nuestra amiga Baltiloca. Ahí me estaba diciendo que, Monochito, ¿sabes qué? Tuve la pérdida de mis dos mascotas. Ah, oh, no te puedo creer, querida amiga. Una Rottweiler Ronda, que falleció por viejita antes de ayer, y mi gato gordo Tony, por una insuficiencia renal, que falleció hoy. Quisiera ver si podía colocar un tema de Alberto Cortés. No eran callejeros, ¿ah? Pero los rescatamos cuando eran bebé. Mira, un gran saludo para ti, querida amiga. Muchas gracias por estar con nosotros ahí. Y por supuesto, corrigiéndonos, ya que yo había dicho jueves, ¿verdad? Sí, ahora que recapacito, digo, no, pues sí, yo estoy claro que dije jueves. Pero bien, seguimos a esta hora. Querida amiga, lo siento mucho y gracias por estar con nosotros a esta hora de la noche.

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Estamos escuchando a esta hora los cómplices del amor. Y ustedes saben lo que viene ahora, ¿verdad? Sí, pues ustedes saben. Más aún con esta canción que nosotros siempre les regalamos a esta hora para que ustedes, más que todo, se recuerden, ¿eh? Y uno diga, wow. Yo me acuerdo de, por ejemplo, de tal discoteca, de tal lugar, no sé. Pero son canciones que a nosotros nos traen mucho recuerdo. ¿Seguimos hasta ahora? En Cómplices del Amor. Por supuesto. ¿Estamos listos? ¿Estamos listos? Ah, perfecto. No te puedo creer. Esta canción. No. La vamos a cambiar. Porque esta canción. No, ¿de verdad? ¿Esta canción? Ya. Seguimos. En Carnaval FM. Esta canción. Esta canción la podríamos colocar el día sábado en la Palladium, en Quintero. ¿Sí? ¿En la fiesta? ¿Sí? ¿Podría ser? Perfecto. Acuérdenme los que vayan a ir.

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2: Esta es la hora. En la Carnaval, 23 horas con 14 minutos.

0: Tenemos la más nueva de la Coti Quintanilla, ¿no?
1: No le digas a nadie.
0: Tenemos la más nueva de la Coti Quintanilla, no te puedo creer. Vamos a escuchar lo más nuevo de la Coti Quintanilla. Perfecto, exclusivo para todos ustedes.

La Conti Quintanilla se llamaba su tema Déjalo. Yo siempre le he dicho a los cabros, pórtense bien. Pórtense bien, cabros. El gusto de andar por ahí

0: estamos en vivo. 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
0: Seguimos, seguimos.
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0: Escápate conmigo. Ey, ey tú, escápate conmigo.

0: Para. ¿Cómo es eso que te quiero comer? Ya está bien, yo estoy diciendo, pucha, igual, tú que me estás escuchando, ven, vamos, cápate conmigo. Pero a que de comer así está bien, que no vaya a comer un completito, la empanadita, pero comer como... ¡No! Nunca tanta hambre, sí. ¡No! ¡No! ¿Qué te quiero comer? ¿Cómo eso? No, cacho. ¿Sí? Mira, escucha la letra, escucha la letra. Ahí todo bien. Aquí. Dale. Eso. Ahí sí. Ahí sí, ahí vamos súper bien. Ahora, dale.
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0: Todo bien. ¿Cómo le va a encantar? Me tengo que actualizar en mis... Ven para acá que te quiero comer, que te va a gustar. ¿Cómo le va a gustar? Oye, estoy comiendo una oreja. Oye, está rico el tutito aquí. Oye, estoy comiendo la... No. Vamos a escuchar la canción, mejor. Ven, mi amor, ven, escápate conmigo, ven.

Imagínate que alguien me diga, Monochito, te quiero comer. ¿Cómo eso? Ven, mi amorcito, ven. Esta noche te quiero comer. Bueno, no contento con eso y preocupado por el sistema, vamos a ir al minuto cultural. Vamos al minuto cultural. Sí. Imagínate, Monochito, esta noche yo te voy a comer. Pero ¿cómo? ¿Sí? ¿De aquí no te vas? Sin que te... O sea, ¿cómo si yo vine por... Vine los profesores girafales y yo vine por una tacita de té? No, ¿estáis locos? Tú de aquí no sales antes que te coma. Preocupado. Imagínate, llego a la casa de mi mamá. Juanito, ¿qué te pasó? Mamá, no sabes nada. ¿Qué pasó? ¿No te acordás que yo me invitaron, sí? Y la niña me dijo, ¿qué esta noche me iba a comer? Y me comió dos deditos. Pero papá. Bueno, dicho lo anterior. No quedamos contentos con esa definición de que te voy a comer. Que te, no, más encima de repente te voy a comerte. No, así como unos chidos esta noche, no. ¿Sabes qué? Estáis bien, bueno, yo te voy a comerte. Pero bueno, dicho lo anterior, pongámoslo serio porque estamos en el minuto cultural, ¿vale? Y aquí es donde nosotros culturizamos a la gente que nos escucha. Vamos al minuto cultural. En Chile, para que todos sepan, en Chile y en el español coloquial, te quiero comer o te comería significa que sientes un fuerte deseo físico, atracción o pasión hacia otra persona. Significados principales, para que todos entendamos hoy día siempre le enseñamos algo a nosotros, ¿ah? Significados principales: deseo sexual o sensual. Se usa como un piropo directo para expresar que la otra persona te parece muy atractiva y que tienes intenciones de intimidad. No te puedo creer. Padre nuestro que estás en el cielo, santificado sea tu nombre. Dios te salve, María. Afecto e intención. Tate, aquí está, A veces se dice de forma tierna o juguetona para significar comer a besos, llenar de besos a alguien. Muy común también con niños o pareja. Ah, la segunda me gustó. Me quedo con la segunda. ¿Ustedes con cuál se quedan? ¿Con la primera o con la segunda? Ustedes después dicen, uno o dos. Necesitamos que voten. Uno o dos. Uno. Deseo sexual o sensual. Se usa como un piropo directo para expresar que la otra persona te parece muy atractiva y que tienes intenciones de intimidad. Esa es la uno. La dos. Afecto intenso, cariño. A veces se dice de forma tierna o juguetona para significar comer a besos, llenar de besos a alguien, muy común también con niños o pareja. Eso significa te quiero comer. Perfecto. Yo, al menos, Juanito Alarcón, voy por la 2. ¿Por cuál van ustedes? Nos vamos a estar leyendo. ¿Por cuál van? ¿Por la 1? ¿O por la 2?

0: 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Esta es la hora.
1: En la carnaval, 23 horas con 44 minutos.

0: Para, ya, pues si recién venimos saliendo. Recién acabo de explicarlo, güey, acabo de explicarlo, pero ¿cómo de nuevo? Dale, de ser. Pero ¿cómo de nuevo a comerme?
1: Disculpa.
0: Sí, no hay problema.
1: Si no entiendo lo

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0: ¿Con quién hablo?
1: Conmigo, con el locutor.
0: ¿Con el vestido rico?
1: Sí.
0: ¿Pero cómo se llama?
1: Juanito Alarcón, me bautizaron.
0: ¿Con el vestido rico el Alarcón?
1: Ese mismo.
0: No, querido, sabor, desconocida.
1: ¿Por qué, mi amorcito? ¿Soy yo?
0: Sí.
1: Soy el lobo feroz.
0: No vaya a ser el que te pone la música ahí con tu pijama.
1: No, el DJ, no, soy yo.
0: No va a hablar de otra manera.
1: Es que a esta hora me transformo en un lobito. Soy un lobito. ¿Viste eso? Mira, soy un lobito, mira. ¿Viste eso? Soy un lobito.
0: Ahí estoy hablando con esa persona.
1: No, estoy hablando conmigo, Margarita. Lo que pasa es que esta es mi voz normal, Margarita. Esta es mi voz normal.

0: ¿Cómo está, Margarita? ¿Cómo está, mi amorcito, linda, preciosa?
1: Bien, gracias.
0: Qué bueno, Margarita. ¿Cómo estáis dudando que estáis hablando conmigo? Si soy... Lo que pasa es que, mira, esta es mi voz de la radio, pero esta es mi voz normal.
1: Qué linda voz tenía, oye.
0: ¿Ah, sí?
1: ¿Cómo te dieron besito anoche?
0: Sí. Exquisito. Ah, me di besito exquisito, mira. Está bueno saberlo. ¿Cómo has estado? ¿Cómo te has portado, Margarita?
1: Bien, gracias a Dios, bien.
0: ¿Cómo le dais gracias a Dios por portarte bien? ¿Cómo eso?
1: ¿Cómo?
0: ¿Tienes que portarte mal?
1: ¿Cómo? ¿Y cómo te comportes mal?
0: Aparte que me dejaste pagando para el carnavalazo. No me quisiste acompañar. Llegué más solo que una mosca.
1: Tú sos mentiroso, bomboncito, no te cuesta aquí. Yo te doy cada va a ser allá.
0: No, sí. No, yo te hubiese llevado ahí. El vehículo que tengo tiene el asiento. El pompi se puede calefaccionar. ¿Sí? ¿Hubiese ido con el pumping calefaccionado?
1: Sí,
0: yo te hubiese abrigado.
1: Nunca me llevas y nunca te contestas conmigo, Margarita, tal trailita, yo te voy a soltar allá.
0: No, pero es que...
1: Me viene para acá.
0: No, lo que pasa es que tú dijiste que tenías que cortarte la uña del pie, entonces como no alcanzaba y dijiste, ¿te acuerdas?
1: Sí. Y ahí tenés que usarme de prenderme con una reina porque yo voy a ir con muleta.
0: ¿Cómo ir con muleta?
1: A firmarme la otra rodilla que tengo cagada ahora.
0: ¿Tenés para la cagada la rodilla? Chuta la hora.
1: Sí. Ya me arrojo el hueso ya.
0: No te puedo creer.
1: El otro día me llamaron del hospital para necesitar la operación.
0: ¿Ya?
1: Pero con permiso tuyo, el día en la...
0: ¿Ah?
1: El día de la.
0: ¿El día de la?
1: ¿Entendí?
0: ¿No?
1: ¿Entendí esa palabra?
0: No, pues ¿cómo el día de la?
1: De la K.
0: ¿De la K? ¿Cuál es ese día? ¿El día de la?
1: El día de la callampa,
0: papá. ¡No!

0: Estoy pegando con todo aquí. Ay, ay, ay. Casi me da. Ay. No, pues no sé, por el día de la. El día de la, de la casita. No, pero qué culpa tengo yo, que el día. Ahora entiendo, el día de la acá, ahora sí, pues no. No, si, todavía.
1: No, no fuiste a la escuela, yo fuiste a quinto año al colegio, pues.
0: Ya. Ya, no, no, está bien, está bien. No, no, no, está bien, está bien, está bien, está bien, está bien, está bien, está bien, está bien, está bien.
1: Y a los 16 yo me empecé a enamorar, a gustarme los cabros, llegué hasta el quinto año.
0: Ya.
1: Pero a mí no me hace mal, no me hace lisa nadie.
0: No,
1: yo
0: sí.
1: Soy la quemada un trazo.
0: Mira, no, sí, está bien, está sí. Bien. Está
1: tengo
0: bien.
1: En un cuaderno, ahí lo que tengo que pagar, quincena, fin de mes, cable, pan, gas, todo ahí.
0: No, puta, la Margarita.
1: Yo me sé entender, yo sola me mantengo así la casa acá.
0: Ya. Yeah.
1: Sí. Yo se la quiero, el toque aquí como los hijos.
0: No, sí te entiendo.
1: Sí.
0: Te entiendo.
1: Porque mi hermano no sabe ni para dónde va la micro.
0: Chuda. ¿Y cómo no van a saber? Sí. ¿Cómo no van a leer para dónde va la micro? Todos sabemos para dónde va la micro. Si las micros tienen letrero, ¿cómo no van a saber para dónde va la micro?
1: Sí, pero a mi hermana tengo que estar acompañándola.
0: Ah, ya, ok, entiendo, sí. Entiendo. Ya. Sí. Oye, Margarita, sí, son las 12 de la noche y ya es jueves ya.
1: Oye, yo quería que me pidieras experiencia religiosa que me gusta tanto.
0: Ah, ya. ¿Y te la puedo programar mañana?
1: Ya.
0: Ni un problema, Margarita. Ya, mi amorcito.
1: Ya.
0: Ya, mañana. Ya. Pero. Ya. Pero me llamas.
1: Tenía que saludar a un amigo ayer que estuvo de cumpleaños también.
0: Sí. Menos mal que no lo saludaste para el día de la capo. Ya, Margarita, te quiero mucho.
1: Me encanta conversar contigo.
0: Y ya, mi amor, pero bien tarde me llamáis por Margarita. Bien tarde me llamáis por Margarita.
1: Vos te vayas a las primeras.
0: ¿Cómo?
1: A las más señoritas, a las más jóvenes, a las
0: no.
1: A las que te llaman siempre.
0: No, yo aquí.
1: Allá,
0: no,
1: como
0: no.
1: La bola del chancho,
0: no.
1: Que hay para atrás.
0: ¿Cómo? Con la cola del chancho, no. No,
1: la bola
0: yo,
1: del chancho.
0: No, yo aquí yo soy como el padre Hurtado aquí, yo lo recibo a todos. Sí, Margarita, te quiero mucho, mi amorcito.
1: La radio está muy mala la señal aquí.
0: Ah, sí, pues sí, la van a arreglar, lo que pasa es que con la lluvia ahí la antena. Oye, de repente se mueve, pues.
1: No, ahí nada, amorcito.
0: ¿Qué pasó?
1: El día 17 no tengo internet.
0: Ya.
1: Ayer fui a reclamar allá a la empresa el hueón allá.
0: Sí, pues ya.
1: Dieron pura hueá.
0: Chucha, la agua, bola. Puta, puras malas noticias, Margarita, por la pucha.
1: Se me pega. No puedo ver si todo. Los juegos que mandan la gente.
0: Claro. Puta, la Margarita. ¿Sí? Está ahí para la.
1: Voy cagada con el teléfono.
0: Está ahí para la cagada con el
1: necesito
0: teléfono.
1: Necesito que me compré un teléfono.
0: Chucha, linda la. Ya. No quería otra cosita. Ya está, no, está bien. ¿Cuándo está ahí tu cumpleaños, Margarita?
1: El 26 de enero.
0: Ya, ahí te regalo un teléfono. ¿Qué teléfono querés que te regale? ¿Un iPhone 20?
1: Sí, pues.
0: Ya, mínimo para la Margarita. Ya, mi amorcito, cuídese mucho.
1: Ya.
0: Chao, mi amor.
1: Saluda.
0: Besito.
1: Ya.
0: Chao. Tíramo.
1: Chao, te le escuchas súper linda la voz.
0: Sí. Ah, ¿se me escucha linda la voz hasta ahora?
1: Sí, sí.
0: ¿Te gustó? Porque este es mi voz normal, de verdad te lo digo. Para ti.
1: Oye.
0: Margarita. ¿Qué pasó?
1: ¿Por qué usáis bigotes todavía, oye?
0: ¿Cuál bigote, Margarita?
1: Los bigotes que te hacen cuando estoy por el suelo.
0: No.
1: El guate de ir rico. Que te arrancara, te cara un cerote ahí, te lo arrancara.
0: Con un beso tuyo se me arrancaba el bigote. ¡Ay, ay, ay! ¡Ay, ay, ay!
1: No te voy a pelar la pelota.
0: Ya, mi amorcito, besito, cuídense. Chao, mi amorcito, chao, chao, gracias. Nos vamos. Muchas gracias. En todo Chile. Se les quiere mucho, se les quiere mucho. Chao, chao. Saludos para toda la gente que está en la sintonía de la Radio Carnaval. Oye, Betito de San Felipe. Bueno, igual te quedan dos cajas de completo por si acaso, ¿eh? Chao, Benito. Oye, la Benito le quedan dos cajas de completo aquí. Ya vamos, nos vamos.

Esta es la hora. En Carnaval FM son las 0 horas con 32 minutos.

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1: Esta es la hora.
2: La hora exacta en

Esta es la hora. En la Carnaval es la 1 de la madrugada con 33 minutos.

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Esta es la hora. En Carnaval FM, exactamente las 2 de la madrugada.

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0: Esta es la hora.
1: Esta es la hora en su radio carnaval. 3 de la madrugada con 31 minutos.

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Esta es la hora. En su radio Carnaval son las 4 de la madrugada con un minuto.

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Esta es la hora. En su radio Carnaval, son las 4 de la madrugada con 32 minutos.

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1: En Carnaval FM, la hora exacta, la

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Esta es la hora. En Carnaval FM son las 5 de la madrugada con 32 minutos.

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0: 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Esta es la hora.
1: En su Radio Carnaval son las 6 de la mañana con 6 minutos.

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0: Hola, buenos días. Hola, buen día, Radio Carnaval. Hola, sí, soy yo, Caracoles. Sí, hola, Carlos. Buen día, Radio Carnaval.
1: Muy buenos días, José Hidalgo. Muy buenos días, José Hidalgo. Su amigo Pocho Cola, saludos. Afectuosamente, compadre, siendo el excelente día. Jueves, rezo y día. Así que póngale lo que quiera, hermano. ¿Ah? Así que aquí estamos la chambita, poniéndole buenos, despachando los primeros móviles, más solo que Rambo. Y saludos grandes para toda la familia carnavalera que lo escucha en Norte al Sur, a la locomoción mayor y menor de Carnaval Paraíso Viña del Mar, y a toda la gente que está en sintonía firme en este momento, compadre. Conchigo se despide, 10488.
0: Un abrazo, amigo Carlos. Buen día, Radio Carnaval. Hola, hola.
2: Hola, amigo Mechi, ¿cómo está? Buenos días. Espero que esté bien. Bendiciones para su querida madre. Y permítame saludar a mi mamita y a mi compadre y amigo personal, el Janito, al Américo, a la tía Daisy, a las chicas poderosas, a Anita Veroisa, a San Berry y a todos los carnavaleros. Éxito, compadre Meche.
0: Un abrazo, amigo mío. Buen día, Radio Carnaval. Hola, hola, la que más se escucha. Hola, hola, la número uno. Hola, hola, Radio Carnaval.
3: Meche, Meche, Meche. Jueves retro, jueves retro, jueves retro. Acá y estamos. No tanto. Meche, Meche, Meche. Un saludo muy grande a usted, maestro, que siempre está ahí tempranito poniéndole Wendy.
0: Muchas gracias.
3: A nuestro público acá desde Villa Alemana, la panadería San Lorenzo, compañero. Un saludo a nuestra reina, a nuestra dama de honor, Ana María Eloísa, y también saludar a toda la gente del norte, compadre, que está pasando mal. Y también saludar a nuestros contertulios. Aquí el pasillero anda puro paseando. Motita, que saca la naranja. York, el rey de las colisas. Y el pochongo, pochongo. Nuestro pastelero estrella, la Lola Lona,
0: la joya,
3: el Lalito. Y también me saludo yo, ya que nadie me saluda a mí. Ayer tuve descanso, compañero, no saludé porque después me retan. ¿Ah?
0: ¿Qué es lo
3: reto? Y me saludo yo mismo, Eduardo, compadre, ya compadrito, un gusto, un gusto. Muy buenos días, jueves retra.
0: Buen día, Radio Carnaval, buen día la que más escucha. Buen día la número uno, tú estás conmigo, yo estoy contigo, hola.
4: Está buena la música, compadre, Beche. Aquí te habla Janito y recién saliendo Peñalasca, compadre. Está buena, buena la música, compadre. Mándale saludos al golazo, golazo Tranberry, al amigo de Unión, a la Anita Veloisa, a mi compadre, a mi brother Davis, a mi amigo, mi compadrito Eduardo. Así que eso, bendiciones, amiguito Beche. Está buena la música, compadrito. Cuídate, potro parado. Ay, mándale saludos a mi cuñado Jimmy, a ver si es que está despierto, si es que lo despertaron.
0: No lo quemes. Buenos días, Radio Carnaval. Hola, hola.
5: Muy buenos días, amigo Mechi. Un gusto saludarlo desde acá, desde mi trabajo. Aquí, hoy día me perdí las cuecas, canchito, pero ¿qué se le hace? Mañana será otro día. Saludos cordiales desde acá, desde Calbuco, y todos los carnavaleros que escuchan la radio. La Carnaval, saludos de acá de Calbuco.
0: Buenos días, amigo mío. Hola, hola. Buen día, Radio Carnaval.
6: Buenos días, mi José Cine Amado. ¿Cómo estás tú? ¿Cómo estás hoy día, jueves? Jueves 27. Espero que tengas una linda mañana y que lo acompañes como siempre, como siempre, como siempre. Con tus risas, tus bromas, tu linda música. Y eso, un saludo para toda la familia carnavalera. Jimena de Antofagasta, mi José Sin Amado.
0: Buen día, Radio Carnaval, hola, hola, hola, hola, la amiga Reineta Flaca. Un besito, un abrazo, bendición. Algún día vamos a tocar algo nosotros. Ahí en Caleta Portales, un abrazo grande. Cariñoso, saludos, abrazos, bendiciones. Buen día, la número uno, hola, hola.
7: Hola, querido, muy buenos días por aquí, la tía Daisy. Antes que nada, quiero desearte un lindo y hermoso día junto a tus carnavaleros. Hartas bendiciones para tu familia, tu mamita, tus hijos. Y un abrazo para todos los carnavaleros, para el David y la señora Anita María, que debe estar entre copillas siendo tutito porque no la he escuchado. Que tenga un lindo día ella y todos los tocopillanos porque se lo merecen, porque a ellos les afectó más que todo para el día de la lluvia, el día para la cara del norte. Un abrazo grande, Meche, querido. Te quiero mucho. Bendiciones, hijo.
0: Vamos con el último. Un besito, mi amor.
8: Muy, muy buenos días. Otro mañanero. ¿Cómo está, amigo Meche? Aquí, reportando desde Reunión de la Calera. Día jueves, reto, pero no tanto. Excelente la música. Se pasó, como siempre. Y nada, desearles que tengan un buen jueves todos. Chorro, chorro, bendiciones. Y la próxima salir a trabajar y a cuidarlos. Vamos, que se puede. Se despide Reunión de la Calera. Chao, chao.
0: Un abrazo grande, Renatito, saludos, abrazos, bendiciones, buenos días.
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0: Vamos a darnos una vueltecita por los cielos, ¿le parece? Para hoy jueves 27.
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0: cielos cubiertos.
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0: Por la mañana, por la tarde, cielos nublados para Tocopilla, 19.0 la máxima.
9: Espero.
0: 17 esta hora para la Perla del Norte.
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0: Cubierto por la mañana, nublado por la tarde.
9: Señorita.
0: Máxima de 19 grados.
9: Desconocida.
0: En Ovalle, nublado por la mañana, nubosidad parcial por la tarde. Máxima de 18 grados.
9: Lloré.
0: Para Con Barbalá, la máxima será de 16 grados. Por la mañana cielos nublados, por la tarde
9: con la mirada,
0: con un poquito de viento, con ráfaga de hasta 40 kilómetros por hora.
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0: Para La Ligua, nublado por la mañana, por la tarde ocasionalmente nubosidad parcial. 16 grados será la máxima. También para Cabildo y para Vallehermoso. Para la costa norte de la región de Valparaíso, nublado durante todo el día.
9: Es un castigo de amor.
0: Ocasionalmente nubosidad parcial, 15 grados será la máxima. Para Papudo, Zapallar, Cachagua, Maitencillo, Lomoyes, Pichicudi. Para el Valle de Aconcagua, San Felipe, Los Andes, Catemu y Yayay.
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0: Nublado y chubascos aislados por la mañana.
9: De aquí.
0: Por la tarde, cielo nublado con ráfaga de viento de 25 a 40 kilómetros por hora. 15 grados será la máxima.
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0: Valles intermedios. En La Calera, La Cruz, Quillota, Limache, Villa Alemana, Peña Blanca, El Belloto y Quilpué.
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0: Nublado y neblina por la mañana, por la tarde.
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0: Nublado ocasionalmente, nubosidad parcial.
9: No, ya lo está.
0: 16 grados la máxima.
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0: 11 grados a esta hora para Viña del Mar y el Gran Valparaíso con Connie Quintero.
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0: Nublado por la mañana y por la tarde 15 grados.
9: Podrás saberlo tú.
0: Ocasionalmente nubosidad parcial.
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0: San Antonio, Cartagena, El Quisco, Algarrobo. Nublado por la mañana, por la tarde, nubosidad parcial.
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0: 12 grados a esta hora, esperando la máxima de 15 grados.
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0: yo. 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

0: Oye, próximo bloque. Románticos en inglés de los 80. En ningún caso, música de tople, como andan diciendo. En ningún caso, en ningún caso.
1: El empleado, el profesional.
0: Un abrazo para mi hija Carolina Vázquez, que hoy está de cumpleaños.
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0: De parte de su papá Miguel Vázquez.
1: Siempre fue.
0: ¿Me lo puede mandar grabarlo, por favor?
1: Sinceramente. Gracias a cada uno de ustedes por hacer realidad.
0: ¿Cómo le explico que no cuento con las
2: una eternidad?
0: Estoy sonado con eso. Aparte de grabar
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0: Hola Meche, gracias a Dios por otro grupo día de vida, agradecida de su compañía, amor y bendiciones a todos.
2: Como yo.
0: Buenos días. Buenos días para María Tapia. Un besito, bendiciones. Hola, hola María Tapia. Buen día Radio Carnaval. Hola, hola la que más se escucha.
3: Ya. Que ponen la trompeta ahí para que todo el mundo arriba a levantarse ya.
4: Ya, ahora sí, oye. Ya.

0: muchacho eso. Así que se levantaron, ¿no? Se levantaron ya.
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0: Esta es la hora.
1: En su Radio Carnaval son las 6 de la mañana con 38 minutos.

0: ahora sí que nos retan. Yo no sé si vuelve el lunes, le digo al tiro.
1: Buenos días, Radio Carnaval.
2: Buen día, Meche, Meche, Meche.
1: Hola.
2: Que tengo una excelente jornada.
1: Muchas gracias.
2: Desde Barona, Villa Alemana, parte alta de Viña del Mar, cayendo Huica. Un saludo y día a mi madre que está en cumpleaños, Cristóbalina. Bendiciones para todos.
0: Saludos para su mamita, amigo mío. Buen día.
3: Hola, Meche, buenos días. Está hablando Paola de la Feria Serrano de Quillota. Le quería mandar un saludo a mi esposo Juan Valle, a todos los carnavaleros, a ti especialmente, que
1: muchas
3: nos
1: gracias.
3: Alegras todos los días de la mañana, las madrugadas.
1: Muchas gracias.
3: Está muy buena la música. No sé, no creo que sean de cabaret. Más bien parecen de los blue.
0: Los blue.
3: De los que bailábamos apretaditos.
0: Chic to chic.

0: Hola, buenos días, Radio Carnaval. Hola, buenos días, la que más se escucha.
1: Te voy a decir una cosa: si tú te vas de la radio, yo dejo de ser carnavalera.
0: ¡Oh! Miren la que se fue, la tía Daisy. Hola, buenos días, Radio Carnaval. Hola, buenos días, la que más se escucha.
2: Buenos días, Potro Meche.
0: Mira.
2: Jueves de Retro.
0: Oh. ¡Ay!
2: Estamos en vivo y directo desde el Georgia Disco.
0: Tranquilo, cálmate.
3: Buenos días, Meche. Ya vamos rumbo hacia Olmué. Vamos a tomar el Troncal Sur recién. Así que vamos recién hacia el Troncal Sur. Vamos directamente a Olmué. Espero que tenga un lindo jueves. Aquí vamos con los compañeros hacia Olmué. A cumplir con la bequita. Nos vemos, Meche. Gracias por la compañía.
0: Buen día, Radio Carnaval. Hola, hola.
4: ¿Están todos consumiendo?
0: Ya, tranquilo.
5: Hola, Meche, buenos días.
0: Buen día.
5: Jimena de La Calera.
0: Hola, Jimena.
5: La verdad que hay que eliminar a esa persona que dijo que eran de cabaret.
0: Sí, bo.
5: Porque seguramente no vivió los años 80, que estos temas, como dijo...
0: Era para bailar lento.
5: La chica anterior.
0: Correcto, la chica.
5: Hola, chica. Eran los Blue.
0: Los Blue.
5: Y la verdad que... Increíble eran los Blue en esa época.
0: ¿Cuántos recuerdos?
5: Se echan de menos y se echan de menos harto.
0: ¿Cuántos recuerdos?
5: Me encanta la música de los 80. Así que la gente que habla hay que dejarla que hable. Como se dice el dicho, hay que dejar que los perros ladren.
0: Eso.
5: Un saludo y un abrazo para todos.
0: Eso. Buen día, Radio Carnaval. Está con la tía Daisy, correcto, calmado nomás.
6: ¿Te echaron de la cama o te echaron de la casa?
0: No sean así, no sean así con el Jimmy, no sean así con el Jimmy. No porque a ti te haya pasado, le tiene que pasar.

0: Hola, buenos días, Radio Carnaval. Estamos con románticos de los 80 en inglés. En este jueves retro y no tanto de la Radio Carnaval. En este jueves retro de la que más se escucha.
1: 35 lucas, solamente
0: va. Tranquilo, Jimmy, por favor. Cálmate, hombre, cálmate.
2: Hule, ¿qué tal? ¿Cómo está? Muy buenos días, Luchito, ¿qué tal?
0: Buenos días.
2: Muchos saludos desde Curacaví, muchos abrazos, saludos en esta mañana súper helada. Ay, es como dice el dicho, Jesucristo, ¿no te quedó el refrigerador abierto? Vaya. Grande saludo, Meche, a ti y a todos los oyentes. Saludos.
0: Un abrazo grande, Caracoles. Sí, Caracoles.

estás cada vez más cerca de la jubilación, si bailaste estos temas, si bailaste con una chaqueta de jeans con chiborro. Qué lindo tema.

0: abrígate, abrígate. Lo que más, cuídate, por favor. Cuídate las corrientes de aire, por favor. Buen día, Radio Carnaval. Hola, hola. Buenos días. Correcto, correcto.
1: Nadie hace terremoto.
2: Buenos días, Meche.
0: Hola.
2: Buenos días, cumpa.
0: Hola, buenos días.
2: Ya comenzando el día. Acaba de salir a las calles el Móvil 11.
0: Mira,
2: Móvil 11.
0: La joya.
2: Saludos a mi compadre Pepe Bufón. Espero que le haya ido bien. Que le haya bien. No sé si era ayer o hoy día. Ya, Meche,
0: no,
2: escuchando aquí el mejor de todos, saliendo a las calles Guillota, poniéndole bueno. Y la señora dice, no, vivió los años 80, dice quizás de cuánto viene volviéndose loco en los cabarets.
0: Dios mío.
2: Viene, yo creo, como del año 79.
0: Por ahí, más o menos.
3: Hola, Meche.
0: Hola.
3: Muy buenos días.
0: Buenos días.
3: Te cuento con enorme alegría que, en estos momentos, jueves retro y no tanto, está marcando un verdadero pic de sintonía.
0: Mira.
3: Comparado con las demás radios, estamos arrasando y somos trending topic. Querido Meche, todo este éxito es gracias a tu inmenso talento tras el micrófono,
0: a los
3: maravillosos auditores que nos acompañan día a día,
0: sí,
3: y por supuesto a Radio Carnaval, la que más se escucha.
0: Que vamos
3: muchas
0: a ver.
3: Felicidades por este gran logro,
0: muchas
3: querido
0: gracias.
3: Meche.
0: Muchas gracias.
3: A seguir brillando.
0: Muchas gracias. Vamos a ver si es que aparecemos el lunes porque... Entre el refrío y el reto que nos va a llegar, olvídate. Me estoy arrancando mucho de la línea programática de la radio, pero yo le voy a echar la culpa a ustedes nomás. A los auditores de Radio Carnaval. Estamos medio averiados, sí, es cierto. Estamos al 40%, al 50%, al 60%, por ahí. Lo que yo voy a decir es que jueves retro. Y si me retan y no vuelvo, si me tengo que comer la parte blanca de la selga, correcto. Si me tengo que comer la ensalada de apio, correcto.

0: 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Buenos días, Radio Carnaval. Buenos días, la que más se escucha.
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0: Cálmate.
2: Jueves. Retro.
0: Sí, señor.
3: ¿Cómo se llama la parte blanca y la selga?
0: No me lo digas.
4: Demasiado,
0: Pague gallín nomás, pague gallín.

Por favor, por favor. No anden pidiendo temas. No anden pidiendo temas. Está bien Jueves Retro, pero no anden pidiendo temas. Les digo al tiro. Están pidiendo La Escalera al Cielo. Hermano, tocamos esa. Me tengo que despedir al tiro, entero largo.

0: buenos días, Radio Carnaval. Buenos días, la que más se escucha a esa hora, la número uno. Hola, hola.
1: A la promoción de la servilleta. ¿Quién necesita una?
0: Hola, hola.
2: Ensalada de lechuga, no vas a poder comer, Meche. Está como a 2 lucas la escalona.
0: ¡Ah, me muero!
3: Vamos, aguante, Meche. Adelante, vamos, vamos.
0: Buen día, la número uno. Hola, hola.
4: Hola, hola, Meche. Buen día.
0: Hola.
4: Meche. ¿Sí? Acuérdate que ya estamos jueves, ya empieza a cantar Gardel, ya, si no es hoy es mañana, así que hay que ponerle bueno, no va, pongámosle, no va,
0: saludito. Pongámosle nomás.
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0: Tranquilo.
6: Meche, entre 1 y 2 Norte con Libertad, ahí están recibiendo por si acaso, por si te echan. ¿Usted sabe dónde?
0: Hay que dormir parados, así ya, porque... A esta hora, éxitos directo al corazón con las baladas en inglés de los años 80, acá en Radio Carnaval, acá en la que más se escucha. 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

0: Buenos días, Radio Carnaval. Buenos días, la que más se escucha.
1: ¿Están todos consumiendo?
0: Tranquilo, por favor.
1: Recuerde.
0: Sale de ahí. Sale de ahí. Sale de ahí. Sale de ahí. Sale de ahí.

0: buenos días, Radio Carnaval. Hola, buenos días, la que más se escucha. Hola, buen día, Radio Carnaval.
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0: De los 80.
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0: Hola, buenos días, la que más se escucha. Hola, buenos días, la número uno. A esa hora, románticos en inglés de los 80.
2: Oye, Meche, empieza a vender en vaso plástico nomás. En vaso plástico empieza a vender. Mira que ya están saliendo los de vidrio para afuera.
0: Buenos días, Radio Carnaval.
3: Joven, le quedan 10 minutos.
0: Tranquilo.
4: Buenos días, Meche. Un turno de la mañana aquí en Michelle, reportando sintonía. Último operativo completamente. Está buena la música, estimado amigo. Ahí sigue dándole nomás y poniendo buenos temas. Ya, amigo, se me
0: cuida,
4: un abrazo.
0: Un abrazo, amigo Miche. Saludos. Total, a usted no lo retan. Y no, y el reto va. A esta hora, éxitos. En un día especial. A esta hora, qué lindo es el amor.

0: esta hora éxito en la número uno.
1: Buenos días, Meche, desde Cañete, lloviendo acá torrencialmente. Oye, Meche, te falta un catrinol, de esos antiguos.
0: ¡Catrinol! ¡Catrinol! Si le duele la cabeza, piretanil. Hola.
2: Hola, amigo Meche, buenos días. Acá, reportándome tempranito en la mañana desde Valparaíso. Es una mañana heladita, amigo mío, muy helada la mañana. Esperando que tengamos un día bueno todo y todas. Ya luego nos dirigimos a repartir a la familia, a la patrona, a los niños al colegio, yo al trabajo. Y a usted ahí poniendo buena música para todos los carnavaleros, amigo Meche. Un saludo de aquí, desde La Joya del Pacífico. Como siempre, el Neira, óptimo y operativo.

0: buenos días.
1: Meche, Meche. ¿Sí? Aquí también reportándome, Meche. La Fabi Meche, la de Guillota. Te deja mucho saludo. Tienes muy linda voz, Meche.
0: Muchas gracias.
1: Me encanta tu voz. Ay, hermoso, precioso.
0: Ay, y buenos días. Muchas
2: el
0: gracias.
2: El café es más sabroso a esta hora. Mira. 4 puntos buenos.

0: música de caja de compensaciones. Acá estamos. En cualquier momento tiramos bingo. ¿Sí? Buenos días, Radio Carnaval, música románticos en inglés de los 80.
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0: Correcto.
2: Y el té también es rico, tomar té todas las mañanas, Meche.
0: Rico, rico, rico, rico.
2: Un besito, besito, besito, besito, Meche.
0: Muchas gracias.
2: La misma persona que te habla, Meche.
0: Correcto, mi amor, un besito. La mamita de Jorgito, un abrazo. Saludos.
2: Ay, Meche, ¿por qué me haces esto tan de mañana?
0: Eso. Un besito grande para Blanquita Cruz de Placilla, en sintonía de la Radio Carnaval. Un abrazo, bendiciones. Muy buen día, Radio Carnaval. Hola Meche, buenos días desde North Carolina. Vamos camino a Moret City. Muy buena música. Un abrazo, bendiciones. Saludos para Nelson Verdejo. Un abrazo, bendiciones, don Nelson.
3: Buenos días, tenemos el omeprazol en oferta.
0: El omeprazol tenemos oferta.
3: Muy buenos días, compadrito Meche.
0: Espéreme, que viene la parte de la canción que no la puedo dejar pasar. Discúlpeme, espéreme.

0: ahora sí. Ahora sí.
1: Muy buenos días, compadrito Meche.
0: Hola, buenos días.
1: Vamos por otro día más, amigo Meche. Abrazo ahí junto a la Radio Carnaval. Oye, Meche, un saludo a los amigos aquí de la 411. Trabajando tempranito, bajando al centro. Así que abrazo, Meche. Vamos por otro día.
0: Muchas gracias, amigo. Un abrazo grande. Saludos, abrazos, bendiciones. Buenos días. Buenos días, Radio Carnaval.

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1: 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Esta es la hora. 7:05 a.m.
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0: Hola, buenos días, Radio Carnaval.
1: Yo me acordé una de mi hermano con esos temas. ¿Sí? Cuando escuchaba esos temas me decía, ponelo para que se queme.
0: Ay.
2: Buenos días, Meche, ¿cómo estás? Acá las chicas superpoderosas trabajando en este jueves. Está con neblina, está medio nebluloso el día. Meche, te queríamos mandar saludos a ti, muy en especial a ti, mi Meche lindo, al Williams, Calitos, y el Davis. Y las retros están excelentes.
0: Muchas gracias. Besitos,
2: Meche, te queremos mucho. Tus chicas favoritas.
0: Muchas gracias. Muchas gracias. Muchas gracias, cariño mío. Saludos para Magdalena Viña del Mar presente. Muy buenos días. Hola, Potro. Un abrazo. Bendiciones.

0: besito grande para Magdalena, que está en compañía de la Radio Carnaval. Buen día. Hola, buen día, Radio Carnaval.
1: Con estos temas, que no se te olvide, Corega.

0: La Meche, buen día. Saludos para la carnicería María. Que tengan lindo día. Un abrazo para Alejandrito en compañía de la radio Carnaval. Buenos días.
1: Bueno, me vaquero, ya he terminado de tomar desayuno para irme a la peguita. Bueno, gracias a Dios por nuevo día de vida. Mi hija Camila en Viña del Mar. Y mi hija Alejandra con mi nieta Catalina. Fue una nieta viviendo en J.A. con Jason. Hoy día retro mujeres. De romántico hoy día, amigo Meche. Dijo ayer cuando me iba para la pega, como a las 7:30, no sé si está aquí hoy día. Bendiciones para todos los candableros, cuidarse. Hasta bien que se entregan, cayendo llovizna. Un abracito, a cuidarse.
0: Ya listo, vale. Un abrazo, bendiciones. Buenos días, Radio Carnaval. Hola, hola. Vamos arriba.

0: Hola, buenos días, la que más se escucha. Jueves retro y no tanto.
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0: Hola, hola, hola.
2: ¿Qué dijo? ¿Qué?
0: Sí, claramente.
3: Que paguen luego, Meche. Que paguen luego. Todavía no se sube nadie al móvil, oye.
2: Para bailar la bamba se necesita.
0: Ya listo, vale. Tuve miedo.

Mario Navarrete, hola, buenos días, señor Hidalgo. Señor Hidalgo, que me están llevando de inspectoría. Buenos días, Radio Carnaval. Buenos días, señor Hidalgo, para usted y para todos los carnavaleros. Desde Santiago, que tenga una linda jornada. Un abrazo grande y bendiciones. Muy buena la música, muy buena el jueves retro y no tanto. Radio Carnaval en el aire. Buenos días, buenos días, buenos días, buenos días, buenos días. Muy buenos días.

0: Jueves retro. Y no tanto. Jueves retro.
1: Atento Messi, atento Messi. Despertó sombrero grande.
0: ¡Oh! No, si ya me retaron. Te digo al tiro, yo no sé si vuelvo el lunes. Muy buenos días, José Hidalgo. Soy Moisés, saludos desde Lebu, en sintonía de la mañanera de la Radio Carnaval. Buen día, la que más se escucha. Hola, hola, Lebu.

0: Buen día, Radio Carnaval. Buen día, la que más se escucha.
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0: Estoy retado, amigo.
2: Hoy todo pusiste Wonder.
0: Estoy retado.
3: Si no vuelve el lunes, tengo un amigo, se llama Luis Arancía.
0: Listo. Sí, bueno para la mañana. Bueno para la levantada. Bueno para la bañada también.

0: No lo quemes, no lo quemes.
1: ¡Epa, epa! Todos los locutores son pescados.
0: ¡No, señor! ¡No, señor! ¡No, señor!

0: Hola, buenos días.
1: Hola, hola, Meche. Por aquí la tía Paola, ya rumbo a Panquehue a trabajar. Quiero mandar un besito enorme y un abrazo gigante a mis niños Belén y Gabriel, que van conmigo rumbo a la escuela. Oye, que si estamos en onda retro, falta lo básico. The New Kid on the Block, pues.
0: Espérese ahí, siéntese, siéntese. Siéntese esperarla, siéntese. Sí, te voy a decir, para que no se canse, para que no se canse. Sale al tiro, pero igual, espéreme ahí. Hola, buenos días, Radio Carnaval.

0: no me la moleste tampoco.
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0: Ah, pero es que no sabíamos.
3: Hola, Meche, buen día, buen día, buena música. Oye, tírate un Creedence Clearwater Revival.
0: Pero no, ese no me está leyendo la pauta, sí. No, este está leyendo la pauta, te digo al tiro. 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Este está leyendo la pauta, sí.
4: Hola, amigo Meche, ¿cómo estáis?
0: Hola, buenos días. Buenos días.
4: Espero que todo esté bien, terminando la semanita, llegando a Viña aquí con mis sobrinos.
0: La joya.
4: Que van a la U, el Dylan.
0: Ah, muy bien.
4: Mi jovencita y el Guillermo. Ojalá se rajen cuando se gradúen.
0: Algún día.
4: Ya, un buen término de semana, amigo. Pórtese bien, pórtese mal. Y si se llega a portar mal, llamame, loco, llamame.
5: Oiga, señora.
0: No, tranquilo.
4: Toca el tirito de las 4:20.
0: Ah, no me la molesten. No, de las 4:20, mira. Mira cómo son. Meche, le dejé un mensaje a las 6:30 y todavía no lo di, no lo leí. Mi amor, estoy con malito con la garganta, entonces trato de hablar lo menos posible. Si puedes dejar un mensaje grabado, mucho mejor. Grabado como este programa, mejor todavía. Porque así no paso viola yo. Así el DJ tira el audio nomás, pues yo nada que ver con el... Estos mensajes míos, esta voz está grabada de otro día. Yo estoy enfermo, estoy en mi casa. Hola, buenos días, Radio Carnaval.
6: Buenos días, alegría. Buenos días, señor Sol.
0: El primer saludo decía: hola, saludo para el tío Peter, la tía Daisy, lo quiero mucho. Ahora, el segundo saludo parece que no me quieren nada mucho. Puso caritas enojadas, caritas enojadas, caritas enojadas. Las cosas con amor. Se le fue el amor, se le fue el amor.

0: Buenos días, Radio Carnaval. Buenos días, la que más se escucha.
1: Gracias a Dios por otro día más.
0: Buenos días, la número uno.
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0: Hermano, yo sé que es mañana, pero...
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0: Pero tiene... Sí, lo tengo que tirar ahora. Lo tengo que tirar ahora. El día de mañana se conmemora... 10 años sin Juan Gabriel.
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0: El día de mañana
1: le dedico esta canción.
0: Nace un 7 de enero del 50.
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0: Sigue la leyenda el 28 de agosto del 2016.
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0: Nace en Parácuaro, México. Se va de este mundo terrenal.
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0: Santa Mónica, California, Estados Unidos.

0: días.
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0: Hola.
2: Oiga, don Meche, ¿se hizo algún chequeo general, algo? Hace rato viene medio enfermo usted. Ya, obviamente, hay que hacerse algún chequeito, ¿eh? General.
0: Estoy joya.

0: Estoy joya.
1: ¿Usted sabe cuál es en especial?
0: Me falta ese.
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2: Una y otra vez.
0: Un abrazo, saludos Maxi. Saludos para la mujer también. Un abrazo grande, los quiero mucho.
2: Siempre volverá.
0: Los admiro mucho, un abrazo, bendiciones.
3: Hola querido Meche, un gran saludo que hay desde Quilpué. Obvio, felicitaciones, todos los días en la diferencia, viejo. Grande la radio carnaval, son lo mejor, perro.
0: Muchas gracias.
3: Son lo mejor.
0: Muchas gracias, amigo.
3: Gracias, cuídense.
0: Un abrazo, bendiciones.

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1: Totalmente para qué.
0: Acá estamos, somos tus amigos de la radio.
2: Hola, amigo Meche, ¿cómo estás? Muy buenos días. Desde Escuela, Perro Loco les saluda. Un abrazo, amigo. Despertando con la mejor radio, la Carnaval. Oiga, no se olviden, 29 de agosto, desde las 15 horas, Estadio Municipal, mejor dicho, Gimnasio Municipal de Escuela. Gran bingotón. El beneficio ya lo sabe, para poder recuperar mi casita nuevamente. Así que un abrazo a todos los que han colaborado y a los que van a ir al bingo. Los esperamos ahí, va a haber de todo, así que no se olviden. Un abrazo, amigo, que esté muy bien.
0: Un abrazo, don Mario. Allá vamos a estar. Voy a estar cantando algunos bingos. Esperemos que sí. Esperemos que la voz me acompañe, amigo mío. Vamos a estar por lo menos jugando binguito. Le voy a dar algunos premios también para don Mario Estudillo en Hijuelas este sábado desde las 5 de la tarde en el recinto del estadio, en el gimnasio municipal. Ahí será este bingo.
3: Meche, ¿cómo estamos, Meche? Buenos días. Día jueves ya, mi último día de la semana laboral, Meche. Saludos a todos los carnavaleros. Pero se prendía y un saludo especial para toda la gente que trabaja en el packing de Arizona en el Alto Yugo. Ese grande recuerdo, grandes amistades en mis años de trabajo en el 2005 al 2007. Mira, así que un saludo grande para ellos que están preparándose ya para entrar al packing. Meche, vamos con todo, Meche.
0: Un abrazo, amigo mío. Saludos, abrazos, bendiciones. Qué lindo recordar. Un abrazo grande, bendiciones, buenos días, Radio Carnaval.
4: Hola, Meche, yo soy Pérez Hernández y hoy ya estoy mejor, ahora falta que te cuides tú.
0: Estoy listo, estoy joya, estoy Calila.
5: Hola, Meche, buenos días, aquí Jimena Villegas, de nuevo desde Quilpué.
0: Hola, Jimenita.
5: Los días jueves, retro y no tanto. Y un saludo especial para Ruth Vargas, que ayer me escuchó en la radio y me dijo, y mi saludo, así que ahí va, ojalá que lo escuche.
0: Sí.
5: Saludo a la Ruth, ahí nos vemos, chau chau, que tengan lindo día.
0: Un besito, cariño mío, buen día, Radio Carnaval.

Hola, buenos días, Radio Carnaval. A veces en el mundo, en el día a día, cuando las cosas andan no muy bien, hay que mirar el horizonte. Y pensar en que se puede llegar allá. Cuando las cosas no andan muy bien, mira el horizonte y di, allá voy yo. Y canta esta canción. Cántala conmigo. Cántamela. Cántame esta canción. Dice. Cántala conmigo.

0: Correcto.
1: Hola, Miche, buenos días. Hola. Mónica de acá de Putaendo, saludando a mi hermana Silvia de Hijuelas. Que tengan un buen día.
0: Estamos, mira, muy bien. Un abrazo, un besito, bendiciones.
2: Y ya preparándome, hoy día no hay pega. Hoy día, opción doctor, hacerme un examen.
0: Opción doctor.
2: De arriba.
0: Ya, dígame, examen, no más, diga examen, no más. No, déjamelo así, Miriam, déjamelo así. Cántame la canción, cántamela. ¡Qué lindo!
3: Ese tema lo dejaste boteando,
0: No, si canta la canción.
4: Saludos, bonita aquí.
0: Un abrazo, bendiciones. Saludos, cántalo.
5: Solo tienes que pescar tus maletas, Meche, y decir I will know.
0: Cántala conmigo. I won't know.
6: Déjamelo así, le dicen al ginecólogo.
0: Ya. Pegaste el palo.
3: Ese tema la dejaste
6: por. I won't know.
0: El huevo.

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2: Esta es la hora.
3: 7 de la mañana con 35 minutos.

0: Hola, buenos días.
1: Muy buenos días, amigo Potro Meche. Habla William de acá de Nueva York, compadrito. Estamos último operativo, estamos trabajando aquí en Brooklyn de tempranito. Gracias a Dios estamos bien. Un saludito a la familia ahí, Alejandro Sanberry, a la chica superpoderosa, a la cera Veloisa, saludos, saludos, que todos los días me saluda. Muchas gracias por los saludos. Y un saludito a mi compadre Mauricio Pino, oriundo de Valparaíso, que anda trabajando en el Bronx aquí en Nueva York.
0: Un abrazo, amigo mío.
2: Buenos días, Potro Meche. Te habla tu móvil deportivo acá directamente desde Concón. Hace más frío que la CTM acá en Concón, amigo Potro Meche. Saludos a toda la familia canal, que tengan un bonito día de parte de este humilde servidor. A mi amigo personal, Carlito Sal, su hermosa familia en Nueva York, por supuesto, como todos los días andan trabajando ya a todo ritmo en Nueva York. El Carlito Sal, chinito, compadre. Y la panadería Olivar, la señora Lisa y el maestro José. A la panadería, lunes a lunes con el Potro Meche. Y amigo mío, óptimo y operativo.
0: Óptimo y operativo, porque no es un jueves cualquiera, es un...
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0: Radio Carnaval.
4: Hola Meche, buenos días. Buenos días. Solamente, ¿sí? Si te recuerdo, quiero recordar cuando iba en primero básico, mi mamá me mandaba con un buen jarro de pulpo.
0: Mira.
4: Harina tostada, con leche y andaba trancado todo el día. Puta, que entretenida esa.
0: Al desayuno. Después venía un compañero y me despertó. Correcto. Una calita. Hola, buenos días. Saludos a Luis Liudán. Un abrazo.

Sara. Buenos días, Radio Carnaval. Si me van a retar, que me reten con cal. Si me van a retar, que me reten con cal. Correcto, correcto. Me pegué, perdón, perdón. Me puse lloro, me pegué yo mismo, mira.

0: buenos días, Radio Carnaval en el aire. Hola.
1: No, pues amigo Messi, a mí me mandaron al colegio con un membrillo.
0: Con un membrillo, ¿cuál es tu colación?
2: Hola, Messi, jueves retro. Me acuerdo que a la hora del recreo, uno se comía en el primer recreo el pancito que dejaba la mamá envuelto
0: Rigo,
2: en ese papel café.
0: Sí.
2: Pancito con huevo, estaba heladito, pero pucha que era rico.
0: Rico, rico, rico.
2: Y después, cuando hacía frío, jugábamos al caballito bronce.
0: Mira.
2: En la sala con compañero y compañero. A nadie le pasaba nada. Y éramos súper felices.
0: Hasta que. Se le corrió la columna. A nadie le pasaba nada. Hasta que uno se le corrió.
3: Meche, buen día, buen día. Aquí vamos. Saliendo al cole. Con Mateo ya menos resfriado.
0: Ya, estamos todos en la misma.
3: Un abrazo, un besito. Que tengamos un excelente día. La Dani San Felipe.
0: Un besito, Dani, la quiero mucho. Saludos, abrazos, bendiciones. Buenos días, Radio Carnaval. Buenos días, la que más se escucha, jueves retro. Y no tanto. Buenos días, buenos días, buenos días. Buenos días, Radio Carnaval. Buenos días, la que más se escucha. Buenos días, la número uno. Hola, hola.
4: Jueves.
5: Retro.
0: Eso.

0: Hola, buenos días, Radio Carnaval. Hola, buenos días, la que más escucha. Tú estás conmigo, yo estoy contigo. Tratamos de llenar de energía tu mañana.
1: ¿Cómo olvidar, Meche, esas galletas que daban en la leche en el colegio?
0: ¿Las cuadrado, no?
1: Un poquito dura nomás.
0: ¿Las cuadrado o las de osito? ¿Cuál querí?
2: Meche, el máquina de la carnaval.
0: Sí, correcto. Estamos en la misma talla, te digo. Estamos en la misma talla. En la misma, sí.

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En Facebook, Radio Carnaval FM. En Instagram, radiocarnaval.cl. En Instagram estoy como el meche.1. Y el WhatsApp, más 569-9965-4783. Más 569-9965-4783. Ay, que lo da muy rápido, que no tengo justo el palito, que no tengo el palito para... No tengo el lápiz. Palito. No tengo lápiz y lo da muy rápido. Hay un link directo en Facebook. Tú pones Radio Carnaval FM, aparece la foto de este humilde servidor, muy serio, muy compuesto hoy día.

0: haciendo la señal de silencio. Y ahí está, el link directo. ¿Sí? Más 569-9965-4783. Y al lado dice HTTP, dos puntos, slash, wa.link. Ahí, en letras azules. Ahí sí, ahí. Ahí estoy. Eso soy yo, Radio Carramón.
1: Oye, Meche, hablando de colaciones, los del norte seguramente van a cachar. A nosotros nos mandaban un pan batido con aceituna. Sajaban la aceituna, la metía ahí dentro del pancito con mantequilla. Esa aceituna amarga, la del, típica aceituna, sí, del norte.
0: Sí.
1: Delicioso. Y si no, comprábamos en el kiosco un pan con palta.

0: leche, estamos sacando leche a esta hora. En compañía de la Radio Carnaval, muy buena música. Un abrazo grande, cariñoso. Saludos, abrazos, bendiciones. Muy buen día, Radio Carnaval. Muy buen día, la que más se escucha.
1: Chula, cansada, era pudiente, pan con palta. Sí. Con todo esto me alcanzaba el pan masticable.
0: No, pero aceituna. Aceituna o palta. Otra cosa, otra cosa. No, pero buena. Antes, es que antes la palta no era tan cara, te digo. Para mí me pasó lo mismo con el pollo y el confort. Parece. Un abrazo grande para Gaby. Un abrazo, bendiciones. Hola, Gaby. Quiero pedirte un favor. Mi hija te escucha cada mañana. Se llama Emma. Vamos camino al colegio Cambridge de los Andes, por favor. Un abrazo, un besito, bendiciones. Muy buen día, Radio Carnaval. Buen día, la que más se escucha. Buen día, la número uno. Hola, hola. Buen día, Radio Carnaval. Buenos días, buenos días, buenos días.
2: Jueves. Retro.
0: ¿Cuál era tu colación?

0: Don José. Don José andaba con pan con dulce membrillo. O membrillo, generalmente, sí. Después ya cereal y otra cosa. Después otra cosa. Pero al principio sí, pancito con mermelada, sí. Una joya. Y si no te gusta, le decía yo a mi mamá. Me cagáis de a mí. Y listo, y no me pasaba nada.
1: Mi colación era,
0: ¿cuál era?
1: Pancito con huevo, con mayo.
0: Pan con huevo y mayo.
1: Después andaba con un perfume en la sala.
0: Uy, qué rico. Opa, papá.
2: Bueno, mi situación, Messi, para colación, mis papás me decían, negrito, toma desayuno o llega a colación. Pero las dos no.
0: Chevo.
2: Así, vos, hermano.
0: Así era, vos, así era.
3: Buenos días, Messi. Mi colación era date, los dos recreos. Saludos, Gabriel.
0: Un abrazo.
4: Hola, Messi, buenos días.
0: Hola.
4: Oye, todas las mañanas es tan alegre ir escuchando la Radio Carnaval.
0: Muchas gracias.
4: Si uno tiene una pena, si uno tiene un problema, escucha la radio, se ríe un rato. Son momentos que te mantienen como en el aire. Te mantienen en el aire, porque... nos acompañan a su audiencia. Y es súper importante para nosotros eso. ¿Ya? Bueno, por algo es la number one.
0: Muchas gracias. Muchas gracias, amigo.
4: De cómo se llama de la radio. Así que quiero mandar un abrazo grande. Mi nombre es Pablo. Soy de acá del Tabo. Ya, de la provincia de San Antonio. Y nada, muy feliz de todas las mañanas que me acompañen al trabajo. Ir escuchando la radio. Oye, y te quería hacer la última pregunta.
0: ¿Qué pasó?
4: ¿Te subieron el sueldo, no?
0: ¿Qué pasó? ¿Qué pasó?
4: Oye, Meche.
0: ¿Qué?
4: Esas sopaipillas de 30 pesos, compadre, con ketchup, mostaza.
0: Una joya.
4: Y ají, harto ají.
0: Una joya, amigo.

0: buenos días.
1: Mi colación era: si te sobra un poquito, dámelo a mí.
0: Oh, pobrecito.
2: Exactamente, así lo decían. O te morís de hambre nomás. Y ahora se van de excursión. Van de...
3: Hola, Meche, buen día.
0: Hola, buenos días.
3: En la escuela E32 de Catemu, primer recreo, el jarrón de leche y el galletón.
0: Rico, bo.
3: Y para el segundo recreo, pancito con dulce de membrillo preparado por mi mamita. Oh. Dulce casero. Delicioso.
0: Una delicia.
4: Oye, Meche, a mí me encantaba el pan con mantequilla.
0: ¿Sí?
4: Y dulce membrillo, puta que era exquisito en la mañana, rico.
0: Rico, bo. Rico, desayuno joya.
5: ¡Ay, pan con palta, gallo!
0: No, tranquilo.
6: Buenos días, Meche. Oye, sí, muchas gracias por el ánimo, muchas gracias por todo, hombre. Te pasaste.
0: Muchas gracias.
6: Aunque estés enfermo, aunque te echen el lunes, eres el mejor, Meche. Y sí, también coincido con el muchacho anterior, la sopa y pía con mostaza y pebre, están re buenísimas.
0: Qué rico, unas joyas.
7: ¡Ay, Meche! Pongamos al Pablito del Tao a cargo de tu representación para que te suban las lucas.
0: No es un día cualquiera. No, señora, no, señor. Los días jueves acá buscamos que nos reten.
8: Jueves retro.
0: Yo no sé si vuelvo el lunes.

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1: No sé si vuelvo mañana, te digo el tiro. Hola, buenos días, Radio Carnaval. La colación de estos años.
2: Buenos días, Meche, lo mejor de la mañana era pan con chalky. ¡Qué rico!
3: No, mi colación era un koyak. Lo chupaba en el...
1: Yo sabía que iba para allá.
2: Hola, Meche. Hola. Me he hecho una pregunta hoy.
1: No me haga pregunta. Buenos días, hola. Buenos días, Radio Carnaval.
4: Buenos días, Meche. Hola. Soy el Agustín de Punitaki. ¿Me puede poner otra canción de la Scorpion, porfa?
1: ¿Otra canción de Scorpion?
4: Me gusta tanto esa canción.
1: Ah, buena.
5: Jueves, buscando el bacalao.
1: Buscando la ensalada de apio.

0: buenos días, Radio Carnaval. Hola, buenos días, la que más se escucha. Meche, pancito con pejerrey frito. Oh, hermano. Hermano. Una joya. Buenos días, un gran abrazo. Cuídate mucho, Meche. Un besito grande para Normita, que está en compañía de la Radio Carnaval. Un abrazo, bendiciones, buenos días, hola, hola.
1: La crecer la sustancia mañana, para la raja.
0: No, pero... claramente, claramente, claramente, claramente. Por favor, no manden ese tipo de audio. Buenos días.
2: Te falta puro tencha.
0: No. Hermano, me retaron. Hermano, me retaron, pero yo busco. La busco también. La retaron. ¿Qué haces cuando te retan? No me dolió. No me dolió. ¿Qué haces? Y tú cuando te retan, te llega el manguerazo por el pinazo. No me dolió.

0: Hola, buenos días, Radio Carnaval.
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0: Pancito con mantequilla y lisa.
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0: Envuelto con servilleta y después depositado en la misma bolsita de la servilleta.

cacha, yo llegaba más tempranito al colegio porque había unas palmeras afuera. Y estábamos, nos juntábamos con los compañeros a comer coquitos.

0: claro, como cavernícolas. ¿Sí?
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0: Rompiéndola ahí en el cemento.
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0: padre. Vamos con el coquito. ¿Y qué hacemos con las piedras? No, oye, oye.
2: ¿Cómo estamos? Sí, buenos días. Oye, era pique con manguerazo, ¿no? Sí, no me dolió.
0: No me dolió. No me dolió. Marcado el manguerazo, marcado.

0: buenos días, Radio Carnaval.
1: Interesante. El hombre empieza por los coquitos.
0: Sí, empezó por el desayuno de campeones.
2: Oye, Beche, las sí. batallas de arañas pollitos en los patios de tierra, un compadre, no existía el cemento.
0: Las láminas, el loco.
3: Si te reís, queda el manguerazo, queda más marcado ahí que era como una burla para mí. Pero se reía, no te pegaba.
4: Cuando fui a visitarte en 1600.
5: Jueves, hongo. Por no decir.
0: No, no, no.
4: Viste aquel coche tan pequeño.
0: Jueves, de ensalada de apio.

0: Hola.
1: Jueves del tractor amarillo.
2: Jueves champiñoso.
3: Yo no sé si... No sé si vuelvo mañana. 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
4: Puede buscar la correa para que no me peguen más.
5: Tengo un tractor amarillo. ¿Qué es lo que se lleva ahora?
3: Jueves de pan con aceite. Jueves.
0: Ensalada de apio. ¿Estáis pasados, oye?
3: Sí, correcto.
6: La parte blanca de la selga se hacía el mítico pejerrey falso.
3: El pejerrey falso. Ahora yo. Yo termino a las 9, desayunito, pejerrey falso. Sin limón. El limón me va a llegar a los ojos.
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10: Esta es la hora. En la Carnaval ya son las 8 de la mañana con 7 minutos.
11: Ya, compadre, estamos listos para el asado. Usted pone la carne, la comadre pone la ensalada.

0: quedaste con esas?
1: Yo me eché a viciante.
0: No, Josito, ¿cómo?
2: Jueves de ensalada surtida. Pejerrey falso, pero crudo. Acuérdate, estás retado.
0: Estoy retado.
3: Yo una vez, para que no me pegaran con la manguera, la escondí. Pero mi mamá encontró el cordón de la plancha.

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A esta hora, la Radio Carnaval, desde las 6 de la mañana, la acompañamos desde las 6 de la mañana. Cada jornada de lunes a viernes, acá estamos, somos tus amigos de la radio, Radio Carnaval. Hoy día, jueves, retro y no tanto. Acá hay la número uno, una mirada al pasado. Oh.

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Hola, buen día.

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0: Esta es la hora. En la Carnaval ya son las 8 de la mañana con 36 minutos.

0: ¿Tú estás listo? ¿Tú estás listo? ¡Oh, espérate!
1: Hola, hola, hola, Radio Carnaval.
0: Hola.
1: Buenos días, de Chovecho y su sintonía.
0: Hola.
1: Estoy mandando este audio para celebrar en este día 27 de agosto a mi padre. Mi padre que está cumpliendo otro añito más. Y quiero desearle a Fernando Alberto Rivas Samaniego que lo amamos. Con muchos deseos, muchos buenos deseos, muchas bendiciones. Que Dios lo cuide, lo sane y que lo haga mejor, mejor cada día. Solamente decirle que lo espero porque viene a Santiago a vernos. Y lo queremos mucho. Papá, te amo. Yo ya te dije, te amo mucho. Y perdón por si alguna vez fui mala hija. Así que te amo y te quiero ver, te quiero abrazar. Te extraño con todo mi corazón.
0: Mire qué lindo.
1: Y te deseamos junto a tus nietos y tu yerno.
2: ¡Feliz cumpleaños, tata!
0: Mira, mira qué lindo.
1: Ya pues, Palomo Real, te esperamos. Y quiero colocarle una canción, mi querido viejo.
0: Ya,
1: por favor.
0: Listo.
1: Besitos, becho, becho.
0: Ya, no se preocupe.
1: Carnaval solamente hay una.
0: Sí,
3: no sé cómo explicarte.
0: Calle que no escucha mucho la radio. Pero un abrazo grande y cariñoso para el Palomo Real. ¡Feliz cumpleaños! Un abrazo grande y cariñoso. Saludos, feliz cumpleaños. Este saludo de todas maneras lo vamos a dejar aquí guardadito para que lo repitan más ratito. Por si no lo escucharon, se lo vamos a dejar ahí a don Mauri.

0: esto a las 4:30 de la mañana, ¿no? Que me confundan con los locutores. Yo 6 años aquí. 6 años. 6 años, pero me confunden con los locutores. Por favor, no importa, voy a decir, voy a... En la reunión voy a decir esto.
1: Te confunden con Bello Bello.
0: No, es que somos muy parecidos nosotros. Ustedes no... Ustedes no se han dado cuenta, pero somos casi dos gotas de agua con Mauricio. Al igual que con Sebastián. Al igual que con Carlitos Ramos. A mí me pasan confundiendo. En más, en la calle el otro día me gritaron... Ni te cuento lo que me gritaron. Pero me di vuelta, me di vuelta. ¿Seré yo? ¿Seré yo? Ah, sí, era yo.
2: Buena, beso, beso.
0: Soy yo, bo. Ese soy, eso soy yo también.
2: Está un poquito gordo.
0: No, ya, ya.
3: Caminemos siempre juntos.
4: 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Adelante, estudios.

Besito grande para Normita, que está en compañía de la Radio Carnaval. Muy buen día, la que más escucha. Muy buen día, la Radio Carnaval. Un besito grande. Un abrazo, bendiciones, cariño mío. Buen día, la que más escucha. Buen día, la número uno. Buen día, la Radio Carnaval. Me despido, que les vaya fenomenal, que les vaya espectacular. Sigan en compañía, en sintonía de la Radio Carnaval. Un abrazo grande, cuídense mucho. Chao, Chile.

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0: Esta es la hora.
13: En su Radio Carnaval ya son las 9 de la mañana con 8 minutos.
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0: 9 de la mañana con 14 minutos. 9 de la mañana con 14 minutos. Comenzamos la mañana con sabor a carnaval. Hola, hola, hola, hola.
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0: 9 con 14, buenos días, buen día, buen día, segundo turno. Mauricio Javier Muñoz Miranda, su ñañito Becho Becho para servir. Hola, mi amor, ¿cómo está? Hola,
2: caballero, ¿cómo está?
0: Le presentamos la mañana con sabor a carnaval.
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0: Denis.
3: Hola, madre, ¿cómo estás?
0: Hola, hola. Estoy
3: trabajando en la independencia.
0: Ya estamos.
3: ¿Cómo está Alberto Reyes? ¿Cómo está Alan Marín?
0: Todo bien. Perú? Todo bien por acá.
3: Chao. ¿Qué está haciendo?
0: Cuídate.
3: Buen día.
0: Cuídate, cuídate, cuídate, cuídate. Que te vaya bien, amigo. Independencia. Santiago, Denis. Que tenga un buen turno, Denis.

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Buenos días, buenos días, buenos días, muy buen día. Hoy es un nuevo día para ser feliz. Hay que creer en la vida, en lo nuevo. Disfrútalo, gózalo. Los nuevos comienzos de la vida. ¡Vamos!

0: ¿cómo estás? Saluda a tu DJ Candy.
1: Hola.
0: Algarrobo está nublado y no pasa nada con la lluvia. Solamente caen chispitas de ayer, pero hoy día nada. Así que nada, a cuidarse, cuidarse. Besitos.
1: Nada más. Hay que cuidarse nomás, pues sí. La lluvia puede llegar como puede que no llegue, ¿ah?
2: Buenos días, buenos días, buenos días, buenos días, señor Mauricio Muñoz, ¿cómo estás? Espero que esté bien, saludo muy grande para toda la gente linda que está escuchando la radio Carnaval, la número uno de todo Chile, de todo el litoral central. Oiga, cumplida, nubladito en San Antonio, está estético, no ha caído ninguna gota, pero no ha caído. Está nubladito, no hace tanto frío, pero nubladito, sí, agua está ahí.
1: Está ahí.
2: Así que eso, saludos muy grandes para toda la gente carnavalera que ya está conectado al segundo turno del Becho Becho junto al locutor más alegre, ¿cuál es? Mauricio Muñoz, en tu radio Carnaval.
1: Buena, buena Jimmy Do. Este es el Jimmy del litoral. Es nuestra voz en off del litoral. Luis Águila, Patricia en el Tabo, excelente semana. Saludos de acá de Digital Print. Luis y Patricia, Cecilia Espinosa del Tabo. Un lindo día, nublado en el Tabo, Cecilia, presente. ¿Cómo estás, Jorgito? Un abrazo grande para Jorgito también, un abrazo grande. Blanquita Cruz, saludos grandes para usted, para todos.

0: y su banda Mirada.
1: No quiero escucharte.
0: Hoy es viernes, no, es jueves. Es jueves 27, entonces hacemos un paralelo para decirles que estamos celebrando 17 años

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0: 9:24.
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0: Choli, saludo. Hola Choli, ¿cómo está? Saludos Choli.
1: No voy a
0: Isolina.
1: Y aceptarlo solo porque
0: Isolina, saludos grandes para ti.

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4: En su Radio Carnaval ya son las 9 de la mañana con 38 minutos.

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0: saludos para Rosalba Marina Algarrobo, presente con Carnaval ya. Andrés del Quisco, ¿cómo está, señor? ¿Está trabajando, Andrés? Un saludo grande para don Daniel, la señora Priscila de Casablanca.
1: Daniel de aquí de la Villa Casablanca. Que tenga su lindo día jueves y a todos los carnavaleros
0: jueves, claro. Isolina, Santiago, La Choli, Blanquita Cruz, Cecilia Espinosa del Tabo, Móvil Pam, Moni de Algarrobo, Luis Águila, Patricia del Tabo, Denis desde Renca, Alejandro desde Las Cruces, Antonio Caja, Inelia, Lorena, Marcelo de Algarrobo, Juanito, Patricia, Las Cruces, Judith Villa Alemana, una

0: Ahí está presente Puerto de San Antonio.
1: Hola.
0: Hola. ¿Estamos bien? ¿Y usted cómo está? ¿Cómo está su turno comenzando? Saludos a tu gente, a la gente carnavalera.
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0: 8 minutos, nos separan para las 10 de la mañana. 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
1: Hola, mi amor.
0: Hola, Antonio. ¿Cómo está, Antonio?
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0: Hablando de Antonio Cajas.
2: Buenos días, bello. Aquí Antonio Cajas reportándose una vez más en este lindo y hermoso puerto de San Antonio, que se encuentra totalmente nublado. Pero a ver qué estoy viendo. Se está despejando en un sector de acá del puerto. Se está abriendo, señores. Pero
0: buscando, apareciendo el sol. Habrá,
2: pero no es imposible. Un saludo para usted, amigo mío, para la DJ Candy, para mi señora Soledad Alcaíno, amigo que está en la casita, para el amigo Tomás, para el amigo Pan, para el amigo Rodrigo del Río Loa y para todos los carnavaleros, carnavaleras, bechoncitos y bechoncitas que están a la escucha. Adelante, estudios.
0: Gracias, compadre.
1: Hola, mi amor.
0: Hola. Siete minutos.

0: Hola, Mohir Pan.
1: Hola.
0: Hola, Mohir Pan. Hola.
1: Hola.
0: Ya, déjate. Déjate molestar.
1: Hola.
0: Ya. Déjate.
1: Hola.
0: Ya, ya, ya. Déjame. María Guayo, ¿cómo está María Guayo que viene llegando? Está hace rato escuchando Carnaval. A María Guayo, buen día, Mari, Mari.
2: Hola, hola, buen día, buen día.
0: Hola, hola.
2: Buen día, mi beso, beso, DJ Candy. Saludos y cariños, bendiciones hola. Para todos.
0: Déjate
2: a las pichoncitas carnavaleras y todos los que escuchan Carnaval, Carnaval. Ya, mi beso, beso.
0: Cuídese.
2: Ahí, escuchando Carnaval.
1: Hola.
0: Oye, déjate molestar. Oye, oye, oye.
1: Hola.
0: Oh.
3: ¿Cómo dijo?
1: Hola.
0: Ay, señor. Saludos para María Teresa. María Teresa, la tímida. Saludos para Cristina, Oriana, Cartagena presente. Un abrazo grande. Gracias por estar con nosotros, gracias.
4: Hola. ¿Cómo estáis?
0: Otro más.
1: Hola.
0: Ay, señor. Ay, señor.
4: Hola. ¿Cómo estáis?
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1: Hola.
0: Ya, pues córtala, pues córtala. Déjate molestar.
4: Hola. ¿Cómo
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4: Ya. Hola. ¿Cómo está ahí?
0: Estamos bien. 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
14: Esta es la hora.
15: Ya son las 10 de la mañana con 14 minutos.

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1: Vamos con nuestros auditores que ya están conectados a Radio Carnaval. 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
2: Muy buenos días, estimado Becho.
1: Hola.
2: Señorita Candy. Aquí Cartagena está nubladito, pero rico, fíjate, yeah, muy rico.
1: Yeah.
2: Cortito, te quiero contar algo en lo que me entretuve mucho anoche, fíjate, y quiero hacerles partícipes a ustedes, porque es muy entrete.
1: Cuénteme.
2: Mira, si tú, por ejemplo, tomas un lápiz y apuntas tu fecha, no tu fecha, tu año de nacimiento,
1: 1970.
2: Con la edad que tienes hoy, y te va a dar 2026. Y con el que lo hagas.
1: ¿Ya?
2: Yo, ¿sabes qué? Me sorprendí porque lo hice con todo mi grupo familiar y siempre te da el mismo resultado.
1: O sea, el año, ya, el año y la edad, suma 2026. Mira, a ver. Ah, obvio, po. Si el año y la fecha de nacimiento, obvio, po, si son. Obvio. Sí, por decirte, si son del 1970 al año, ¿cuántos van a ser? En la fecha. De tanto, te va a dar el resultado. ¡Claro, obvio! Ahí te va a dar. ¡Claro, pues obvio! Sí, pues sí, es lógica, es la lógica.
2: Es muy entrete.
1: Ya.
2: Mira, si tú, por ejemplo, tomas un lápiz y apuntas tu fecha, no tu fecha, tu año de nacimiento con la edad que tienes hoy y te va a dar 2026. Y con el que lo hagas, yo, ¿sabes qué? Me sorprendí porque lo hice con todo mi grupo familiar y siempre te da el mismo resultado.
1: Claro.
2: 2026. Es muy curioso, fíjate. Igual que con el asunto del reloj.
1: Ya.
2: Tú, por ejemplo, el 12 con la 1, en este caso, te da 13.
1: Achivo.
2: Después el 10 con el 11 con el 2 te da 13. O sea, siempre te va a dar 13. Qué curioso, fíjate. Estuve muy entrete en eso porque...
1: Ahí me entró la curiosidad. En el primero no tanto, pero en el segundo me entró la curiosidad. ¿Cómo es?
2: Sí, es muy curioso, fíjate.
1: Es curioso.
2: Igual que con el asunto del reloj.
1: Ya.
2: Tú, por ejemplo, el 12,
1: 12.
2: Con la 1, en este caso, era 13.
1: Correcto, 12 y 1 son 13,
2: Después el 10... Con el 11 con el 2 te da 13. O sea,
1: claro. Ah, que vayan 11, 12 con 1, 11 con 2. Claro, sí. Y el 10 con el 3, claro.
2: Ya, siempre te va a dar 13. Qué curioso, fíjate. Estuve muy inquieta en eso porque a mí no me gusta la tele, en realidad, fíjate. Y lo quería hacer partícipe con ustedes porque es muy entretenido.
1: Me gustó. Justamente.

0: claramente, porque yo vi los años míos más los 20. Está claro, la fecha de mi nacimiento. Y claro, da 2026, porque la lógica es que si tú naciste en un año determinado, más tu. Claro. Claro. No, y es verdad, no se ríe, equipo.
1: No, pero se ríe. ¿Sí? No hay explicación, fíjate.
0: Claro.
1: Eso quería compartir contigo, mis estimados amigos, ¿ya? Un saludito, un abracito para todos.
0: Pero el año y yo la fecha no me dio 2026. No sé, no entendí. Humbertito. Sumé el año más mi fecha y no me da 2026.

0: no me da 2026. Ah, oh, seré tonto yo que no. Es curioso, sí, ¿ah? Jorge es curioso.
1: Yo tampoco entendí porque hizo lo mismo que hizo la señora y me dio 2025.
0: Claro, entonces tampoco consigo.
1: O entonces hice mal la ecuación.
0: Yo.
1: Pero bueno,
0: a mí no me dio.
1: Le resulta bien por ella. Pero a mí no me resultó.
0: A mí tampoco. Estoy viendo que a mí tampoco me resultó. No. No entiendo. A mí tampoco me resultó porque me dio 7. Si yo sumo el año y mi fecha de nacimiento. Claro, pues no me da 789, me da 1997, no me da 2026 tampoco. Estoy tratando de que me dé 2026, pero no me da tampoco. ¿Alguien más lo hizo? ¿Lo hicieron ustedes? ¿No? Jaja, a mí tampoco me da 2026. Ah, es que no hay que mentir la edad. Ah, no, es que no, hay que poner la edad, po, porque hay que poner la fecha, no la edad.
2: Bicho. Por ejemplo, mira, tú a tienes ver. Que anotar solamente el año que tú naciste.
0: Correcto.
2: No la fecha de nacimiento completa.
0: Ah.
2: El año que usted nació.
0: Sí.
2: Anota ahí.
0: Sí.
2: Y después, abajito, los años que tienes ahora.
0: Ah, los eso años que tiene. Ah, 25. Es los años que tiene. Ah, pero obvio, po. Claro.
2: Hacerlos partícipes.
0: Usted me había dicho la fecha, mire, escuche bien.
2: Porque es muy entrete.
0: Por eso que no los da.
2: Si tú, por ejemplo, tomas un lápiz y apuntas tu fecha, no tu fecha, tu año de nacimiento.
0: Así lo estaba explicando usted. Y después dijo...
2: Con la edad que tienes hoy.
0: Ah, la edad que tengo hoy. Ah, claro. Entonces, claro. Con la edad, no con la fecha. Ah, ya, lo explicó bien. Yo lo entendí mal. Ya, y así tampoco me da 2026, me da 2025. Claro, pues. 6, 7, 8, 9, 10, 11, 12. Claro, pero me da 2025, no 2026. No entiendo.
2: Bicho. Por ejemplo, mira, tú tienes que anotar solamente el año que tú naciste, no la fecha de nacimiento completa. El año que usted nació, anota ahí. Y después, abajito, los años que tienes ahora. Eso te...
0: Sí, pero me da 2025. Me da
2: 2025. Estoy escuchando la radio. Sí. No, si te da 2026. Pero
0: no,
2: tú
0: me da 2025.
2: El año que naciste solamente, el año que naciste
0: ahí
2: y
0: da.
2: Los años que tienes ahora.
0: Ay, que me estoy quitando un año, de veras. Ah, de veras me da 2026. Es odio. Si es entre el año que uno tiene, es la lógica. Si uno nace en el año determinado más tu edad, es la diferencia de lo que avanza de 1970, que soy yo, y ahora tengo 66, ya lo dije. Claro, obvio, entre... En 1970 más el año va a darte el año actual, claro. Es la lógica en todo caso. No sé a los otros por qué le dieron 2025.
3: Hola, Becho, muy buenos días. Yo la hice con mi marido acá.
0: ¿Ya?
3: A mí, yo soy del 63.
0: ¿Ya?
3: Y me sale con mi edad. Me sale 2025, pero la razón que me sale 2025 es porque todavía no cumplo
0: el
3: los
0: año.
3: 63.
0: Correcto.
3: Y ahí,
0: correcto.
3: Cumpliendo los 63,
0: claro.
3: Me da 2026.
0: Exacto.
3: Y eso lo cumplo en diciembre.
0: Claro, lo que pasa es que yo también le había quitado un año a mi número, entonces. Pero eso es la lógica. No es nada. Disculpe, señora Verónica, pero la lógica de que uno nace en tal año, más la edad te va a dar el año actual de ahora. Es la lógica, ¿no? Pero entretenido, para jugar un poco, la felicito, ¿ah? Enchúpate vos, becho, becho, ¿para qué te andas quitando los años? A ti te ya, ya, bueno, estuvo bueno, estuvo bueno. 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Becho, becho, te querés quitar la edad. No es que me embolé en el año. Claro, y si y no ha cumplido el año, es obvio, te va a dar el 2025. Si no ha cumplido el año todavía, sí.
3: Mire, cochino, cómo se quita año. Pero, ¿para qué se quita año si usted no lo demuestra para nada? Pues demuestra como 39 años, 30.
0: ¿En serio?
3: Ni 40 demuestra. Así que no serio? Se quita nunca la edad. Oh.
0: ¿En serio que me demuestro? No, en serio, Candy, mira. ¿Pero por qué te reí? Si la gente me dice que demuestro menos. Pero no te rías y no seas así. 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Gracias, Berito, ¿eh? Nos ayudó para poder distraerlo un ratito. Están todos sacando cuenta.
2: Mi querido amigo, no se quite la edad. Yo también cumplo el año en diciembre, como dijo la señora.
0: ¿Ya?
2: Y si yo me lo quito, me da un año menos.
0: Claro, ¿cómo? Sí, es verdad.
2: Honestidad se llama eso.
0: Sí, eso de ser honesto, sí, es verdad. Yo me había quitado un año, claro.
1: Ya, pues, becho, becho. Si no, ¿para qué? ¿Para qué te quitáis la edad? Si al final le gusta y...
2: ¿Verdad, besito? Se nos demuestra los años que tiene.
0: ¿En serio? ¿En serio?
2: Perdón.
0: ¿En serio que no demuestro los 66?
2: Besito, te dijeron el cochino. El cochino.
0: Sí, me estaba quitando la edad del cochino. Me estaba quitando.
4: Ella, ella. Ahora la que tiene 15 años. Ella, ella, beso, beso. La ella, la que se mira al espejo sin filtro, ella.
5: Año de nacimiento más edad 2026.
0: Es obvio, es la lógica. Es lógico. No, disculpe, señor Averito, pero es la lógica nomás. Igual nos sirvió para entretenerlo un rato y sacar cuenta. Pero es bonito que se distraiga.

¿Le sacáis las cremas a la DJ Candy? ¿Para que echarte la cara? ¿Es verdad que te compraste ahora un árbol de limón? ¿Para echarte en el pelo? ¿Para que te brille?

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4: Esta es la hora.
5: Ya son las 10 de la mañana con 46 minutos.

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8 minutos nos separan para las 11 de la mañana. Gracias, Berito.

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0: Juanito, Patricia.
1: Buenos días, Mauricio Javier, desde Algarrobo, acá, desde la casita de muñeca, Aguas Marinas. Un día que está como, llueve finito, llueve poquito. Saludos a todos los auditores. Ya, DJ Kanji, un abrazo, mi amigo, que tengas un lindo día. Gracias. Nos estamos escuchando por ahí.
2: Un abrazo grande, Jimmy Algarrobo, Juan Carlos El Quisco, ¿cómo estamos?
3: Oye, beso, beso. ¿Ah? Yo coloco mi año de nacimiento ya. Y pongo mi edad y me da 2025, no me da 2026.
2: Es que a lo mejor no, todavía no estáis de cumpleaños, pues. Sí tiene que haber pasado tu cumpleaños, por eso que a lo mejor no sale, pues. Oye, yo quiero ir a ver Los Ángeles Negros mañana. Son los máximos de, en grupo chileno. La tele no tiene nada bueno, son puras tonteras nomás esas. Pero sí, la señora lo quiere compartir su momento, pues. Buen día, buen día, buen día.

0: cochito, te dijeron cochino, el cochino.
1: Saludos, saludos, grande, grande por aquí, por allá. Gracias, gracias a todos. Gracias, gracias, gracias, gracias. A Gladys,
2: buenos días, besito, buen día, besito,
1: buen día.
2: Acá en San Carlos hay mucho ya. Frío, chicos.
1: Está helado.
2: Estamos ya en el Team Patito,
1: escuchando bien, la trabajando, carnaval. Trabajando.
2: Un cariñoso saludo para el Team Patito, que nos vaya bien.
1: Déjale.
2: A todas las besoncitas, a todos, San Carlos. Gracias, besito, por estar.
1: Gracias a ustedes.
2: Buen tema.
1: Un abrazo.
2: A bailar la cuerpa.
1: Joder.

0: Buen día, Becho Becho. Saludos a DJ Candy, como siempre. Gracias por alegrarnos la mañana. ¡Hey! Un saludo para mi compañero. Viviana, ¿cómo se llama su compañero?
1: Loco, loco.
0: Saludos para nuestra amiga Viviana, la bailarina. Bechito, bechito, saludos a DJ Candy, a mi compañero, como siempre, escuchando y alegrándonos la mañana. Un saludo para mi compañero. ¿Y cómo se llama? Que me tiene mucha paciencia. Un abrazo grande para ti, Viviana. Un abrazo con cariño. De Radio Carnaval.

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0: Bloody.
1: Stai svegliando Bloody.
0: Ya te estás sacando punta al lápiz.
1: Buena.
2: Ya, pues becho, becho, si no, ¿para qué? ¿Para qué te quitáis la edad? Si al final le dais ahí.
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4: Esta es la hora.
5: En su radio Carnaval ya son las 11 de la mañana con 10 minutos.

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Gracias, Casino Enjoy. 11 de la mañana, 21 minutos, Ruleta del Amor junto a AP Plus PRT. 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Ellos nos acompañan siempre, siempre en la ruleta del amor. Aries, sepa que pronto recuperará el autoestima y la seguridad en sí mismo. Así podrá alcanzar el éxito en sus próximos emprendimientos y proyectos planeados. Aries, hoy la luna te está apoyando en el amor. Tributos y atributos tienes muchos. Si lo propone, lo va a lograr todo. Esa persona, sin esfuerzo, logra todo. Usted en el amor, Aries. Será una etapa óptima para producir, inventar nuevas variantes, para obtener ganancias en proyectos nuevos, y eso es bueno. Despertará sensible. Un poquito negativo o negativa. Evite que las críticas o malentendidos influyan en lo que viene en su día, Aries. 11 de la mañana, 22 minutos, Tauro.

Géminis, atención, probablemente se sentirá presionado ante la diversión y el deber de hacer algo en esta jornada. No, tranquilo, cálmese. Lo mejor será que se entregue de a poquito, de a poquito, de a poquito. Ponga en orden sus ideas, Géminis. Sepa que se va a sentir en el amor con deseos de compartir una salida con su enamorada, Géminis. Enamorado, pregúntele dónde quiere ir, salir, reservar un lugar. Organice sin demora alguna, Géminis. Intente trabajar con más dedicación frente a los desajustes económicos que tiene, ya que en cualquier momento podrían transformarse en un abismo, Géminis. Haga lo posible para aferrarse a ilusiones perdidas en la noche, dedíquele más tiempo y haga un poquito de ejercicio, Géminis. 11:24, Cáncer. Deje de exponerse tanto en la vida privada de los demás, ya que decisiones deberá tomar usted mismo, Cáncer. Hoy seguramente viene una jornada muy positiva, Cáncer, en el amor, jornada propicia para pedir perdón a su alma gemela. Entienda que su frialdad y orgullo le hacen daño a su pareja. Procure cambiar de actitud, Cáncer. En este día recibirá una noticia alarmante en la relación de dinero, cobrar, pagar. Ojo, ojo, oiga las señales de su cuerpo. La ruleta del amor te sorprende.

0: DJ Candy.
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11: Esta es la hora.
12: En su radio Carnaval ya son las 11 de la mañana con 37 minutos.

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0: Quiero agradecer. 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

DJ Candy al horóscopo. Nos vamos con Leo. Atención, Leo, no desvíe por ninguna razón su visión, de lo contrario no podrá cumplir los objetivos que se propuso para su vida. Si lo propone conseguir todo, lo va a lograr, Leo. Verifique qué es lo que debe cambiar para relacionarse mejor y de un mundo más adecuado con su enamorado o enamorada. Si no puede estar solo, trate de estarlo, ¿eh? De repente vale la pena estar solita o solito. Manténgase muy atento a la relación con la entrada y salida de dinero, ya que podrían surgir algunos gastos que no tenía planeados hacer. Durante esta jornada, conserve el equilibrio anímico, trate de aferrarse a los sentimientos optimistas, intente abandonar las cosas negativas, Leo. Amiga, amigo del Virgo, sepa que aislarse no le trae ningún beneficio, no para nada. Virgo, cuídese la salud. ¿Le reclama a su pareja algunos momentos de cariño? Sí, hay que entregar cariño, amor. Si le reclaman, entregue amor. Si las cosas están muy bien, ternura, amor, cariño, pasión y mucho más. Virgo, vea qué hacer. El progreso viene económicamente. Tiempo oportuno para sondear nuevos territorios monetarios. Trate de liberarse de los pensamientos nocivos. Ejercicio, salud, recuperándose, Virgo. 10 minutos nos separan para el mediodía, Libra. Reserve un par de horas en el día a compartir con los amigos, con sus seres queridos. Se lo merece. Se sentirá atraído por la vida social. No se quede encerrado, Libra. Limítese porque podría tener una discusión con su pareja en el amor. Muy fuerte, ya que cuenta con la luna que no te está apoyando. Trate de relajarse, tomar aire, respirar. Inversiones van mejorando. Hay cambios laborales, actividades. Afiance la paciencia sin perder la vista del objetivo que tiene. Económicamente se está afectando, pero practique alguna técnica de relajación y le va a venir muy bien, Libra. 9 minutos nos separan para el mediodía. Escorpio, deje de ser un poquito vulnerable a todo lo que le dicen. Empiece a actuar sin demora. Un periodo de decisiones, Escorpio. No deje para después lo que puede hacer hoy. No ande con cosas negativas. Mientras utilice la actitud serena, compasiva, querer al amor que tiene ahí, cuídelo. No se deje llevar en el amor por los comentarios de otras personas, Escorpio. Te quieren llevar a un lugar más negativo, más maligno, ojo ahí. La armonía ha recuperado en la parte de proyectos, trabajo, platita. Prudencia, aprovéchelo, pero cuide la platita. Procure llevar actividades al ritmo más cómodo. Haga más ejercicio. ¿Sí? ¿Le atormentan? No, haga ejercicio para verse mejor, para sentirse mejor. Siga en ese camino, Escorpio. Ame, ame y no haga maldades. 8 minutos nos separan para el mediodía. Sagitario, ¿alcanzamos? Comenzará el día deseando estar en soledad. No piense que algo funciona mal. Trata de ser más tranquilo, tranquila con usted mismo. En el amor, después de discusiones que tuvo con su pareja, recapacite, analice lo que está haciendo. Hay cosas que hace mal. Procure abandonar el resentimiento, el orgullo, los celos. Comprenda que si administra mejor el dinero, la familia va a tener menos problemas, menos discusiones, menos problemas por allá, por acá. Hay movimientos positivos. Gracias a la armonía, usted va a lograr todo, amigo de Sagitario. Sagitario. Sagitario. Bien, Sagitario. 7 minutos nos separan.

0: Trompetita, llegó el trompetita. ¿Dónde está la trompeta? Ahí está, ahí está, ahí está, ahí está, ahí está. Ahí está, ahí está. Bien, bien, bien, bien, bien. Bien, bien, bien, bien. ¿Cómo está Vicky? Almacén, mi chanchito.
1: Hola, Becho, Becho, ¿cómo está? Espero que bien por acá la Vicky. Media ingrata está, pero siempre la escucho al 100% con ustedes.
0: Un abrazo.
1: Aquí estoy ya mejor, ya, gracias a Dios. No estamos en 100, pero estamos en 50, ¿será?
0: Vamos con todo,
1: así
0: vamos con todo. Saludos.
1: Poniéndole power ya mejor de la operación. Me alegra el día. Estoy viéndote, lo escucho por el teléfono, pero ahí al 100%.
0: Bien, un abrazo.
1: Abracito, saludo a tu familia carnavalera.
0: A su esposo y a su hijo.
1: Cariño pues. A todos. Y gracias a las personas que se han preocupado de mi salud.
0: Vamos, vamos.
1: Darle las mil, mil, pero mil gracias. Que me han llamado, me han hablado por WhatsApp. Excelente. Gente que te entrega buenas vibras, esas son positivas. Así que
0: eso, eso.
1: Muchas,
0: eso.
1: Muchas gracias y tenga un excelente día.
0: Gracias, Vicky, mi chanchito, a su esposo, a su hijo.
2: Hola, chanchito, buenos días.
0: Hola.
2: Espero que amaneció súper bien.
0: Súper bien amaneció.
2: Lleno de bendiciones.
0: Gracias.
2: Para usted y para todos sus amigos. Un saludo a todas las muchachitas que nos escuchan.
0: Vale.
2: Que el universo lo ilumine a todos.
0: Cuídese.
2: Que me quiero mucho.
0: María Lucero, saludos grandes.
3: Muy buenos días, Bechito. ¿Cómo están este jueves?
0: Muy bien.
3: Que sea una linda jornada junto a su equipo. Cariños desde acá del Quisco. Aquí estamos en este día junto a Carnaval.
0: Todos los días, todos
3: vamos
0: los días.
3: Vamos que se puede por este día, vamos por este día.
0: Vamos, vamos,
3: alegría,
0: vamos.
3: Alegría, alegría.
0: Alegría, alegría.
3: Esa dinamita que está ahí escuchando.
0: Un abrazo
3: vamos
0: grande.
3: Vamos a hacer trámites. Besitos, besitos.
0: Que les vaya bien, que les vaya bien. Luis Cartagena, Bechito, Bechito, Mauricio Muñoz Miranda y su esposa Candy, a todos de la radio que les deseo lo mejor. Cuídense, aquí descansando en mi casita de vacaciones. Mira qué lindo, de vacaciones. Susana, quiero ir a Río Uctay, a Los Ángeles Negro. Ok, anotada. Mañana damos resultado.

0: Metele, metele, pega, metele, pega. Saludos, compadre Miguel.
1: Buenos días, pecho, pecho.
0: Buen día, Miguelito.
1: Buenas tardes, pero aquí estamos.
0: Vamos, vamos.
1: Que sea un lindo día. Bendiciones para todos. Saludos a los carnavaleros, carnavaleras. Saludo a ti también, a tu persona, y nada, que todo salga bien hoy día. Así que
0: así será.
1: Aquí estamos en la Peguita fabricando muebles de cocina.
0: Vamos, chau, vamos, chau. Vamos, vamos, vamos, fabricando muebles de cocina. Saludos, Rosita.
2: Bechito, quería saludar a las chiquillas del camp que hoy día nos juntamos.
0: Ya, ok.

0: cuídate.
1: Me saqué la llave.
0: Otra vez te caíste. Otra vez te caíste, oye.
1: Otra vez.
0: Te sacaste la contumenia.
2: Rájate.
0: Vamos con todo.

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1: Exactamente, las 12 horas, mediodía en Chile.
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0: Esta es la hora.
7: Esta es la hora en su Radio Carnaval. 12 horas con 11 minutos.

0: No olviden que este domingo se viene Carnaval de Recuerdos. 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José Vélez. No, por favor.
1: Te aproximas hacia mí como hace siempre.
0: No, por favor, no.

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0: 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Esta es la hora.
1: Esta es la hora en su Radio Carnaval, 12 horas con 37 minutos.

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pam, pam. 15 minutos nos separan para la una. Gracias, don Gianni, por el tema ese, ¿eh? Es Gianni. Anda, es. Ay, que lo que ese tema, no. Ay, que lo que esos temas así, esos que tocaste ahora, esos temas. 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Es jueves ya, 27. Hoy día el santoral, Mónica. Feliz día a todas las Moni. Mónica.

0: Feliz día entonces para la Moni Moni de Algarrobo.
1: Júyale, júyale, júyale. Uy, uy.
0: Uy, uy, uy, uy.
1: Diga. Le cuento que Luis César ya está en el sur.
0: Oye,
1: está
0: sí.
1: En San Rosendo.
0: Viva de San Rosendo.
1: Uy, uy. Uy, uy, uy. Y le manda muchos cariñitos desde allá, con toda su familia de allá del sur.
0: Qué lindo.
1: Con su hija, con sus nietos, sus nietas.
0: Qué lindo.
1: Está feliz por allá, tuvo un buen viaje.
0: Qué lindo.
1: Y le manda muchos cariños a todas las belloncitas y belloncitos.
0: Muy bien.
1: El bellonchito.
0: El bellonchito Luis César Campuzano. Saludar desde el sur, escuchando Carnaval vía online. Saludo a la cita Candy, a toda la gente hermosa del litoral central. Aquí estoy yo con un letrero. Escuchen Carnaval en el sur. Mira el César. Qué bueno. Pero igual está ahí en la capilla. Chuncho recondenado nomás.
2: Hola, muy buenos días, mi querido Becho Becho.
0: Buen día, buenas tardes.
2: Abracito, que tenga lindo programa, bendecido
0: igual,
2: programa.
0: Pues, igual.
2: Quiero hacerle una mención.
0: Dígame.
2: Muy, muy linda la ruleta del amor.
0: ¿Le gustó?
2: Se pasó.
0: Qué
2: como todos los días. Se pasan.
0: Qué bueno.
2: Qué bonito. Muy linda la música.
0: ¿Le
2: muy
0: gustó?
2: Linda.
0: ¿Le gustó?
2: Saludito a su DJ Candy, que es nuestra DJ también. Para usted, mi querido Becho Becho, y para todos los auditores. Desde acá, la Mari de Pudahuel. Un abrazo.
0: Gracias, Mari, Mari, Mari, Mari, Mari, Mari, Mari, Mari de Pudahuel. Un abrazo. ¿Terminamos el horóscopo para que no quedemos pendientes? Capricornio, ok. Capricornio durante esta jornada sentirá una gran contradicción en sus propios deseos y lo que tiene no se ahogue en ellos. Crea en este mismo, todo va a salir muy bien. En el amor sepa que la sensualidad le costará entregarle un poquito, ¿eh? Pero entregue sensualidad, Capricornio. Se necesita sensualidad, seducción en el momento adecuado. Una realidad única. Los proyectos laborales van mejorando. Si tiene que negociar recursos, utilizar diplomacia, tranquilo, Capricornio. Relájese, deje de preocuparse por lo material, ya que se siente muy agotado. Un buen descanso le va a ayudar a reponer fuerzas, recuperar lucidez mental, Capricornio. 9 minutos nos separan para la 1, Acuario. Transitará un periodo que va a comenzar a renovarse en su vida personal. No olvide aceptar tal cual es, incremente su autoestima, sostenga un diálogo abierto y así lograr una mejor convivencia con su enamorado. De esta forma empezarán a llevarse mucho mejor en la relación, Acuario. Prepárese, ya que un tema de dinero requerirá de intervención inmediata. Procure intervenir hoy mismo y así podrá solucionarlo. Excelente día para reencontrarse con usted mismo. Sepa que el equilibrio emocional está necesitando soledad y tranquilidad, Acuario. Terminamos con Piscis. 9 minutos nos separan para la 1. Piscis, comprenda que no se puede resolver todo en un solo día. Empieza a ser más paciente. Deje que transcurra el tiempo. Necesita un cambio. Acomódese, Piscis. Si presenta la relación de pareja que está bien, entonces siga en ese camino. Evite distraerse. Energías afectivas, fuerza en su casa, aproveche de disfrutar a su alma gemela. Procure transmitir sus ideas creativas y va a conseguir mucho en lo profesional. Comparta con los compañeros el trabajo. Comience una dieta equilibrada. Becho, becho, no andís comiendo por cualquier cosa por ahí. Si la doctora ya te dijo ya. Cuídate con la alimentación, ¿no? Bueno, todos tenemos que cuidarnos, todos tenemos que cuidarnos, ¿o no? 8 minutos nos separan para la 1.

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En el Club de Leones, a un costado de la Plaza de Armas de Cartagena, en la misma avenida de Cartagena, este domingo a partir de las 2 de la tarde, con almuerzo, venta de comestibles, la rancherita Natalie Campo, Francisco y sus chicas, el género urbano por primera vez en Cartagena, el Chucky Indica. 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Apoyar a esta pequeña de 4 añitos en este bingo, pequeña.

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Y también van a hacer una lucatón los chiquillos, ¿eh? Somos del segundo medio, Escuela Rural El Totoral, primera generación media. 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Mira qué lindo. 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

13 años bombero. Saludo a la primera compañía de bomberos del Quisco. Un añito más. Feliz aniversario. Y si quieren apoyar a los chicos del segundo medio de la escuela Totoral, vaya mañana, Avenida Francia 810, Avenida Francia 810, calle Valparaíso, restaurante Mamita.

0: Buena tarde, amigo. Buena tarde, buena tarde, buena tarde, buena tarde. Saludos grandes a todos. Cuídense, que les vaya muy bien. Traemos invitado hoy día a las noticias.
1: Hola, mi becho, becho, ¿cómo estás? Buenas tardes. Aquí te habla la Maquita.
0: Hola.
1: Oye, mi bechita, en la mañana estaba, aquí estuvo en San Sebastián.
0: Ya.
1: Yo viznando.
0: ¿Y ahora?
1: Y la nube ahora pasó y salió un sol hermoso. Sí, aquí ando en la feria, con mucho calor. Cariños, bendiciones, muy buena la música, muy buena la música, la Candy Candy en la mañana.
0: Un abrazo grande, maca.
1: Cariños, bendiciones, los quiero, que tengan buen día.
0: Cuídate mucho. 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Vamos y volvemos.

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8: Esta es la hora.
9: En su radio Carnaval son las 13 horas con 10 minutos.
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0: Una surprise. 13 de la tarde con 13. 13 con 13. Estamos junto a él, claro que sí. ¿A dónde está? Ahí está, estamos listos. Me dice que sí. A ver, lo escuchamos. 1, 2, 3, probando.
1: Buenas.
0: ¿Ya escucharon? Sí, pues, el diputado Jorge Brito, les damos la bienvenida. ¿Cómo estamos? Diputado, ¿me escucha bien?
1: Hola, Becho, muy bien. Excelente. Semanas que no habíamos hablado, estábamos aquí dándolo todo como siempre. Excelente. Monitoreando también la situación de nuestra región de Valparaíso. ¿Cómo estás tú?
0: Muy bien, gracias a Dios, la salud cuidándonos. Tenemos que cuidar la salud, diputado, ¿eh? Así que hay que cuidarse.
1: Hay que pasar agosto.
0: Y ya no nos queda nada.
1: Que no se le destapen las patitas en la noche.
0: Nos queda hoy día jueves, el viernes, el sábado y el domingo y lunes ya, ¿eh? Hasta el lunes.
1: ¿Estamos qué?
0: Oh, y ya estamos en los últimos días y después hay que afirmarse septiembre. Se viene con todo septiembre.
1: No, que se afirme el piso porque vamos a zapatear.
0: Oiga, hablando de piso y zapatear, antes de ir a nuestros temas, oiga, que ha temblado harto en la región, ¿eh? Ha temblado bastante.
1: Sí, ha temblado harto. Y dicen que no hay nada más chileno que un temblor. Y lo cierto es que ha temblado acá, ha temblado en Chile, en el mundo también, en varios países se han registrado sismos. Se cree que están bien activos todo lo que es el cordón de fuego, así que siempre estar alerta. Bueno, nosotros tenemos una cultura sísmica, tenemos también buenas construcciones, a diferencia de otros países que lamentablemente cuando ocurre un sismo grado 7 hay varias víctimas fatales. Acá en Chile tenemos un nivel de constructividad mucho mejor, pero siempre el cuidado, el autocuidado y tener el kit de emergencias, el llamado a todas las familias.
0: Exacto. Conversamos con el diputado Jorge Brito, una vez más con nosotros, y yo el otro día, yo le iba a preguntarle por interno, porque siempre converso con usted interno, estamos en contacto. Oiga, diputado, otra vez va a subir la bencina, oiga, ¿ah? Aumento de las bencinas, economía y bolsillo, que va apretándose. Una vez más nos subieron el combustible y las bencinas. ¿Hasta cuándo, señores? ¿Hasta cuándo? Hasta la gente está preocupada del aumento del costo de la vida, ¿cierto? Los expertos dicen que aquí el frenazo económico. ¿Qué onda, diputado Jorge Brito?
1: Mira, todo esto tiene origen desde que comenzó la agresión de Estados Unidos a Irán y empieza a subir el precio del combustible. Acá en Chile tenemos un mecanismo para contener esas alzas que el gobierno no quiso financiar, y vino el llamado bencinazo, cuando subieron 350 hasta 500 pesos en forma acumulada el litro del diésel, de la bencina 93, 95, 97. Pero eso ha tenido momentos en los cuales ha bajado en todas partes del mundo y acá en Chile no. Y luego ha vuelto a subir. Ahora nuevamente, el pasado jueves subió más de 30 pesos por litro, casi 35 pesos por litro, la bencina 93, 97, y el diésel, el petróleo, casi 100 pesos por litro. Hay una plataforma que está en internet, en bencinaenlinea.cl, que permite consultar los distintos valores de la bencina para poder comparar cuál es la más barata y de esa manera ingeniársela para que este bencinazo tarifario nuevamente no golpee tan fuerte el bolsillo. Así que esto es algo que está no muy próximo a terminar en el mundo, pero sí en Chile, si es que el gobierno financia el mecanismo de estabilización del precio de los combustibles, se podría disminuir muchísimo el precio por litro. Y para qué decir, de todos los impuestos que además te cobran, porque de los 1.500, 1.600 pesos que pagas por litro, más de 900 pesos es para el pago de impuestos. Sí. Y la otra parte restante es solamente para el pago del combustible como tal. Entonces, un momento en el cual es necesario replantear esos cobros que resultan que cada vez sea más inviable, digo, poder cargar el estanque.
0: Es complicado, ¿ah? ¿Qué se espera? ¿Qué es lo que esperamos en materia económica para que lo que quede del año lo podamos salir adelante, mejorar parte del año con este 18 que se viene Navidad, Año Nuevo, mucho más? Hay que luchar nomás, pues, diputado Jorge Brito. Conversamos a esta hora, 1:18. Adelante, don Jorge.
1: Mire, el famoso dicho, remen.
0: Me gustó.
1: Porque lo cierto es que me gustaría dar mejores noticias de que la situación está mejor y que va para arriba, pero lamentablemente ya este trimestre también acumuló una caída en la economía. En vez de crecer, se está decreciendo, y eso es el peor semestre desde el año 2020, en medio de la pandemia. Esto es muy frustrante porque se plantea que el país estaba mal el año pasado, pero lo cierto es que el año pasado teníamos muchos mejores indicadores que los que tenemos hoy en día, tanto el crecimiento de la economía como disminución de la pobreza. Ahora, las proyecciones para crecimiento del año también disminuyeron, entonces es un momento, yo creo, que enfocarse harto en lo local, en lo próximo, apoyar al vecino comerciante de barrio, al que a la vecina que hace el pan, al emprendimiento, centrarse en el barrio, porque esa es la mejor garantía frente a los vaivenes de los mercados internacionales, y que particularmente en el caso ahora de Chile viene acompañado con una disminución de la inversión. Es por eso que nosotros lamentamos mucho el manejo económico que ha tenido el gobierno del presidente Kast a manos del ministro Quirós, y vemos que las consecuencias las está pagando todo Chile.
0: Todo Chile paga las consecuencias. 1:20 PM, conversamos con el diputado, actual diputado, Jorge Brito. Oiga, yo vi mucho movimiento con este tema del apoyo y el aprobo prohibir las carreras de galgos, los perritos esos delgaditos con patitas largas, ¿cierto? Y usted tiene un perrito de esos, diputado, ¿cierto? Cuéntenos un poquito.
1: Sí, tengo dos, de hecho.
0: Exacto, dos perritos. Ah.
1: Y uno viene del Tao, ¿ah?
0: Mira qué lindo.
1: Uno viene del Tao.
0: Está vino,
1: mira, el está vino. Pasa que se cree, algunos de los defensores de las carreras de galgos señalan que los galgos son animales que necesitan andar corriendo todo el día, que necesitan estresarse y picarla, como se dice. Mm. Sin embargo, no es así. Es una concepción errada. Los galgos son animales que son muy tranquilos, dado porque tienen poca grasa y son flaquitos y pasan harto frío, duermen 14 horas diarias. Son como los gatos, son regalones. Y necesitan mucho menos paseo que un montón de perritos chicos de compañía, que son muy inquietos. Los galgos son muy tranquilos. Pasa que en las carreras de galgo hay mucha crueldad, porque en esta además se apuesta, se les inyectan drogas, se maltrata, y es por eso que hay un proyecto para prohibir las carreras de galgo, así como se ha hecho en varios otros países, y ese proyecto se había rechazado siempre, pero ahora se logró aprobar en primer trámite, solo la primera votación de varias otras votaciones. Pero es importante el paso porque nunca antes se había logrado dar. Así que esto es un llamado también a cuidar a los perros, a los perritos, a darles cariño, a entender que no puede haber traición detrás de un maltrato, detrás de alguien que está sufriendo, y que ojalá podamos hacer ley cuanto antes la carrera de galgo, lo que va a requerir seguramente que toda esta gente que los usa hasta que ya no les sirven y después los votan, bueno, los vayan a votar. Al Salim, a nuestro galguito, lo rescataron porque lo ocupaban para las carreras, ganaba carreras, hasta que se fracturó una mano y no le sirvió más, y lo botaron a la calle y lo golpearon muchísimo. A la Amira, a la otra perrita, le pasó una historia similar.
0: Amira y Salín son los dos galgos que tiene el diputado y que lo está apoyando, y son tan regalones. Yo lo veo de repente cuando regalonean con usted, y pero ahí al ladito, te cuidan, te quieren mucho al ser humano. Los perritos en general, no solamente los galgos, las mascotas, los gatitos, son muy querendones, diputado Jorge Brito.
1: Sí, particularmente los perritos, no por nada le dicen que es el mejor amigo del hombre, porque durante muchas generaciones hemos compartido, y de hecho se dice hasta que han evolucionado para también poder generar esa conexión emocional con nosotros los humanos. Lo dramático de esto, hecho, es que hay gente que los trata muy mal, que los hace sufrir mucho. Alamira tenía como 10 hermanos y el tipo lo mataba cuando ya no funcionaba. Ella, de hecho, también tiene perdigones de escopeta en su cuerpo. Entonces, no puede haber maltrato impune, y es por eso que es importante que haya más fiscalización. Y quiero agradecer especialmente a las personas que son rescatistas, a aquellos que están cuidando de los animales que han sido abandonados o dañados, porque eso demuestra que todavía hay humanidad en este mundo y nos da esperanza también para que ocurran muchas otras cosas buenas más.
0: Mira, qué bueno que tocó ese punto, diputado, porque nosotros siempre estamos apoyando. En el Tabo hay una fundación, ARAC se llama, no sé si la ubica, que ayuda a los perritos, les da alimento, los van con médicos, en este caso veterinarios, ¿cierto? Y los cuidan, les dan un hogar, los manejan para adoptarlos, hay perritos callejeros, ¿cierto? Y ellos, la fundación ARAC, a ver si después lo busca o ya lo conoce a lo mejor o ha tenido contacto con ellos, Jocelyn, la Yoyo, han tenido el apoyo y qué bueno que usted lo toque, que usted siempre está apoyando a estas fundaciones.

0: Alerta, y bueno, reitero el agradecimiento, bueno, en este caso a Jocelyn, a la organización, porque ARAC, porque es importante que estas organizaciones tengan el apoyo, y el Estado no tiene hoy día presupuesto, no tiene lucas para apoyar más allá de algunos municipios que particularmente hacen campaña de esterilización o bien de chipeo. Hoy día todos los animales tienen que
1: Exacto,
0: estar chipeados.
1: exacto, exacto, exacto, exacto. Bueno, qué bueno que se toquen estos temas y que se conversen también y se apoyen. Diputado Jorge Brito conversa con nosotros a esta hora, 1 de la tarde, 25 minutos. ¿Qué se viene en Panoramas con el Correcamino del Litoral?
0: Oye, primero que todo, hecho, tienes que pedir permiso, pero al momento de pedir permiso para salir este fin de semana, tienes que acordarte que hay recambio, cambio de horario. Este sábado
1: Ah,
0: 5 de septiembre
1: este
0: se
1: sábado ya.
0: adelanta. Este sábado
1: Oh.
0: es, pues, ¿no? 5 de septiembre, no, el
1: Uy, el
0: siguiente. Me estoy
1: próximo. Se
0: adelantando.
1: está adelantando, pero buen dato, buen dato. Está
0: Vengo del
1: bien.
0: futuro.
1: Sí, no, no hay problema, no hay problema. Es para el 5, sí, correcto, para la próxima semana. Pero los preparamos entonces, pues, ¿ah? ¿Qué va a
0: Pero va a
1: ser?
0: tener una hora menos para salir.
1: Ah, o sea,
0: Ah, ojo ahí.
1: a las 12 al tiro rápidamente van a ser la una.
0: La una, tal cual.
1: El próximo sábado, que es el día 5.
0: Sí,
1: 5.
0: no, yo me adelanté, de hecho, ya dije, ya pasamos agosto, estamos al otro lado. Pero no, no, no. Oye, lo que sí ocurre este fin de semana, este sábado 29 de
1: ¿Ya?
0: agosto, en el Centro Cultural de San Antonio, hay una obra de teatro, La Compuerta número 12 de Baldomero Lillo. Eso es un clásico nacional,
1: Mira.
0: eso lo va a presentar la compañía de teatro Ilusión, y es uno de los relatos más reconocidos del escritor chileno. Así que es importante que se sepa que este sábado a las 7 de la tarde, ahí en el Centro Cultural de San Antonio, es parte de las actividades que ya se empiezan a preparar para las fiestas patrias. Por eso también están ahí mismo los talleres de cueca comunitarios, que la idea es para todos aquellos que todavía no le sacan brillo a la espuela, puedan participar de estas sesiones, que son de lunes y miércoles a las 7 de la tarde
1: Qué
0: en la
1: bueno.
0: Escuela Poeta Huidobro, para poder estar ya preparándose, y a estas fiestas patrias, digo, poder también destacar en el baile nacional.
1: Qué
0: Y
1: bueno.
0: hay un concierto de música andina en el Centro Cultural de San Antonio, que también va a ocurrir este viernes a partir de las 7 de la tarde. Es una agrupación que se presenta por primera vez en San Antonio, tiene más de 5 décadas de trayectoria, es el Coyahuara y Dúo Barro. Así que en el Centro Cultural de San Antonio, este viernes a las 7 de la tarde, tiene la presentación de este concierto de música andina.
1: Qué bien, qué bien. Buenos panoramas se vienen, diputado Jorge Brito. Conversamos hasta ahora con él, con el diputado. Corre, corre, corre, corre por todos lados. Ah,
0: Pip, pip, ¿eh?
1: Pip, pip. Oiga, ¿sabe qué? Se viene un beneficio también. Voy a aprovechar que lo tengo por acá también. Pollito al coñac. ¿Le gusta el pollito al coñac?
0: Sí,
1: Es
0: claro,
1: rico
0: ¿a
1: el
0: quién
1: pollito.
0: no?
1: El pollito al coñac. El segundo medio de la escuela del Totoral, usted ha andado en el sector del Totoral, se viene un gran beneficio. Este viernes 28 al mediodía se viene con este pollito al coñac, ¿cierto? 5 luquitas para ayudar a compartir con toda la gente, porque ellos se van a ir una gira de estudio. Se ganaron un fondo para apoyar la gira de estudio, pero necesitan más recursos. Y por eso están haciendo este pollito al coñac a beneficio en la escuela del Totoral, viernes 28 de agosto, mañana, Avenida Francia, 810, calle Valparaíso, restaurante Mamita Gloria. ¿Tiene algo más, diputado?
0: No, estamos por acá, hecho, cerrando ya el reporte de esta semana. Es un gusto siempre, y por favor me saluda a Inocencio, y que se le extraña.
1: ¿Te acordaste de mí? ¿En serio? Ya está bueno que te acordaras de mí, por viejo perro. ¿Cómo está
0: Oye,
1: ahí?
0: pero es usted el que se olvida, po. Me lo
1: No,
0: tenían guardado por lo visto.
1: me tienen en un baúl, parece que no me quieren, no me dejan ni saludarlo, oiga.
0: Oiga, pero quedan 4 días nomás y
1: Y
0: pasamos agosto.
1: voy a pasarlo, acuérdate nomás, viejo perro. Oye, acuérdate que,
0: Ah.
1: que también el Beso Beso va a ir al Bienvenido Septiembre, para el día 12 de septiembre en el
0: Ahí en las
1: Tabo.
0: terrazas.
1: Usted conoce allá por las terrazas, pues. Ay, ya, oye,
0: Oiga, pero si allá lo tuve que ir a buscar el otro día en carretilla, me lo tuve que llevar para la casa.
1: ya, pues no andes gritando, pues, diputado, pues, no sé, así, pues, oiga, el rey del pescado frito.
2: Voy a llegar.

0: Que le vaya bien, ¿eh? Cuídese, voy a seguir haciendo usted... aseo, oiga.
1: Vaya nomás, vaya, que quede brillante el piso.
2: Este viejo, usted lo llamó, ¿para qué lo llamó, diputado? Oiga, diputado.
1: No, pero es que se extrañaba, dígame.
2: El 12 entonces de septiembre, justamente lo que decía Inocencio, Tradiciones del Tabo, que es un conjunto folclórico en la terraza del Tabo, usted conoce muy bien, frente al mar, al mediodía, 12 de septiembre se viene, bienvenido septiembre, novena versión.
1: Y va a contar con la participación y la animación estelar.
2: Hecho. Un abrazo, gracias también por su apoyo en esta causa, diputado. ¿Eh? Gracias.
1: Muchas gracias a ustedes, saludos a todas las bechoncitas y que tengan una muy buena tarde, gracias a Radio Carnaval.
2: Cuídense, chau. Nico Recabino, gracias. Una de la tarde con 30 minutos. Sí. Gracias. Oye, es verdad, vamos a estar ya, ahí estamos juntando recursos para ser parte de esta versión. Bienvenido septiembre. Los chiquillos de la agrupación dicen, oye, si alguien quiere auspiciar para que venga Becho Becho y nos acompañe, bienvenido sea. Sí, porque hay que acostar la movilización y todos esos gastos que uno, el peaje y todo eso. Y ahí ya el diputado me dijo, vámonos, yo te voy a apoyar un poquito. Sí, no hay problema. Becho, mándale saludo al diputado José.

0: Oye, qué simpático el diputado.
1: Pero ¿por qué se mete a hablar si ya lo saludó ya?
0: Es que es simpático mi diputado, mi diputado, mi diputado.
1: ¿Usted votó por él?
0: Pero claro, pues.
1: ¿Usted votó seguro? ¿Seguro que votó?
0: Oye, que no, si no, ¿cómo que no me creí? Si yo voté por el diputado. Inocencio, con el pescado frito. Yo sigo bailando en la lluvia.
1: Bailando en la lluvia. Claro, el próximo sábado 5 de septiembre, a las 0 horas, Chile Continental, es el momento de que los relojes se adelanten 60 minutos. El próximo sábado, el 5 de septiembre, voy a trabajar una hora más. Menos.
0: Claro, voy a trabajar una hora menos.
1: Pato, voy a trabajar una hora menos. No vaya a estar diciendo que a las 2 que tenéis que irte a las 3. No vaya a... 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Se viene este beneficio para este domingo 30. Un bingo con grandes artistas, animación en Cartagena. En Cartagena, Club de Leones, al costado de la Plaza de Armas, a partir de las 2 de la tarde, me dicen, con almuerzo. Ah. Y después el bingo. Venta de comestibles, bingo, artistas, animación.

0: Oye, qué simpático el diputado.
1: Ya le hace ahí. Oye, siempre pregunta por ti, el diputado.
0: Es que quedó, pero... Es que aparte que es simpático el diputado.
1: Oye, el otro día, Inocencio, la Gladys estaba preguntando por ti.
0: Uy, sí, la señora Gladys, mándale un besito grande. Y a todas las besoncitas les mando también un besito grande. ¿Están escuchando? Parece que no.
1: No, sí están escuchando. Capacito que ya luego empiecen a saludarlo.
0: Entonces le mando un saludito a todas ellas, a las besoncitas, a las carnavaleras, de parte de su viejito Inocencio.
1: 25 minutos nos separan para las 12. Viene el latido ranchero. Mañana es viernes ya, oye.
0: Oye, sí, mañana es viernes. Y mi cuerpo... Sí. Lo sabe, hace rato voy a pasar a vos, tú, oye.

0: Mándale saludo a la Luz Reyes, que siempre escucha la carnaval de parte de su inocencia. ¡Ay, qué lindo!
1: Nos vemos mañana, pasadito las 9 de la mañana, para servirles un abrazo grande.
2: Está buena la música, DJ Candy. Está buena la música, DJ Candy.
1: ¿Le gustó?
2: Candy, Candy, ponele buena. Está buena la música. Hoy es viernes.
1: Es jueves.
2: Muy buena la carnaval, muy buena la música. DJ Candy y Mauricio Javier, buen día, buenas tardes.
0: Chiquilla.
2: Acá de Playa Blanca.
0: Oye, chiquilla de Playa Blanca, hoy día jueves, no viernes.
2: Y un beso para cada uno.
1: Ok, un beso para cada uno. Paulinita.
3: Un beso, que esté muy bien, buenos días.
1: Buen día, buenas tardes.
3: Vamos a saludar a nuestro viejito querido, que lo queremos tanto.
0: Hola,
3: y qué
0: estás?
3: Rico que apareció.
0: Voy a pasar la moto.
3: ¿Cómo no hace sentir a este viejito? Un besito, Paulina del Cerro.

0: dándole un poquito de cobertura, ojalá que pase agosto. Gracias, Paulinita del Cerro.
1: Llegan en el Latino Ranchero a las 2 de la tarde, pasadito. A las 4 el delivery musical. Me dijeron que mañana te toca Pituto, mañana en la tarde.
0: Ya no andí gritando. No, pero ¿para qué? ¿Para qué? ¿Para qué? ¿Para qué?
1: Pero si mañana tenés que trabajar por la tarde.
0: Pero no lo diga. No lo diga al aire. Yo le dije. Le dije a usted, ¿no?
1: Pero mañana te voy a ganar un pitutito.
0: Pero por favor, oiga.
2: Hola, Becho Bechito.
0: Ahí le gritó, ¿no?
2: Buenas tardes, que tenga una linda tarde, Becho Bechito. Saludos, cariño.
1: Hola, Martita Gaona.
2: Martita de Baquedano.
1: Martita Gaona, saludos.
3: Quito Inocencio, Bichito Rico. Bichito Rico. ¿Cómo estáis?
0: Oye.
3: Que te escuchaba tanto de mí, ¿no?
1: Hola, Bichito.
3: Chao, se despide la preciosa de Playa.
1: Hola, Bichito.
0: No, yo, por favor.
1: Mañana tenés pituto, mañana tenés pituto en la tarde.
0: Ya, pero ¿qué? Soy terrible gritón, viejo.

0: guachita. ¿Qué dijo? Dijo malo para el caché.
1: Ya, te pillaron. Te pillaron, viejo.
0: ¿A dónde la viste? Ay, más bueno para levantar los cachos yo. A los vecinos me dicen, oye, hay que mover los cachos, las camitas. Yo voy para allá y se los muevo. Se los cambio de ubicación.
1: No es eso, Inocencio. Malo para el catre, otra cosa.
0: No, si yo muevo la cama para allá, para acá, para que las arañas no me piquen en la noche.
1: No es eso, ser malo para el catre. No, no, no lo es.
0: ¡Mañana tenés turno!
2: 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Y siga poniéndole el hombro junto a la regalona de su hogar. Buenas tardes.

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1: Esta es la hora.
2: En su Radio Carnaval son las 13 horas con 43 minutos.

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4: Esta es la hora. En la Carnaval ya son las 14 horas con 5 minutos.

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2: Esta es la hora.
3: En la Carnaval ya son las 14 horas con 31 minutos.
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6: Esta es la hora.
7: En su radio regalona ya son las 15 horas con

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2: 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Esta es la hora. En su radio regalona ya son las 15 horas con 34 minutos.
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2: Esta es la hora.
3: Esta es la hora en la Carnaval. 16 horas con 5 minutos.

con respeto, pero harto mala la chiflada Juanito Ibarra.

0: número uno, número uno, número uno. Es el Tácalo el Tirito.
1: Mandate los calzones rotos conmigo.
0: La musiquita, los gatitos, los mensajitos, las noticias, las copuchas, los chistes y toda la actualidad de la tarde. Así que muchachos, los dejo con el
1: rotos
0: simpático número uno de las comunicaciones 100% original, rey de los micrófonos, y no se ha pegado la falla en esta semanita. Sí. Mañana,
1: hasta
0: no
1: el día
0: sé,
1: nomás.
0: Con ustedes, el grande, el ídolo, ¿qué más? Gianito Panchetti Scott.
1: Muchas gracias. Buenas tardes, ¿cómo están ustedes? ¿Qué tal? Bienvenidos y bienvenidas a la tarde estelar. Tarde de Tóquero al Tirito en Carnaval. Día jueves ya, 27 de agosto, 4 y cuarto. Aquí estamos ya echándole ganas a la tarde de estelar, el Tóquero al Tirito, hasta las 18 horas, 6 de la tarde.
2: Buena tarde a todos los manos para el country.
3: Martina, estúpido.
1: ¿Cómo está la Rupertina? ¿Cómo están los Rupertos? ¿Cómo está la gran familia carnavalera? Para arrancar el programa número uno en sintonía, el Tóquero al Tirito. Muchas gracias por premiarnos, muchas gracias por entregarnos tan bonito regalo, el Tóquero al Tirito de la Radio Carnaval FM. Primera sintonía. Ya, muy bien. Nuestro WhatsApp ya está habilitado, el más 569-9965-4783, más 569-9965-4783. Aquí estamos con el Tóquelo al Tirito de la Radio Carnaval.
4: Parito, ¿ah? ¿No será mucho? Cuatro bolsitas de calzones rotos y se lo llevo todo para la casa.
1: ¿Qué a dónde? ¿Cuatro bolsitas de calzones rotos? Dos bolsitas. Llegaron en la mañana y las comimos ahí. La Gise, Ñañito, Leito, Ricardo Alberto, Sandrito Puebla, Juanito Guerrero, que el Lea tuvo que hacer maravilla con ocho calzones rotos que mandáis y te andáis quebrando. Es más, voy a prohibirle al personal. Ajá. Voy a prohibirle al personal que reciba cualquier otro regalo, cualquier sea otra la encomienda que mandes a la radio, porque después la andáis sacando en cara. Por eso, no acepté más bolsas con colaciones. Además que no eran saludables.
2: ¡Oh, que está bueno chiste, amigo! ¡Jenny! Sí. Llegaron cuatro, tú dices dos. Chetumé dijo que era una. ¡Al final cuántos llegaron!
1: Pues llegaron como ocho calzones rotos, venían dos mascados. Y va lo que se pega la quebra.
2: ¿Ah? Y no es chiste.
1: ¿Sí o no?
2: Hasta hoy día nomás.
1: Sí.
2: Sin falla.
1: Ah, no es chiste, claro, ¿verdad que...? Sí. Ñañito va a estar mañana. Yo ya les conté, me salió un pitutito. Usted sabe que los pitutos son los que dejan. No me puedo hacer de rogar. Mañana me toca celebración. Sí, vamos a celebrar los dirigentes ahí en Villa Alemana. Una cosita. No llueve, no gotea. Una cosita poca. Sí, una cosita poca. Ya. Gracias a Leito aquí en la producción, gracias a DJ Michael en el sonido, Channel Guin en las redes sociales, Rodrigo Silva en la puesta en el aire, está nuestro móvil, está nuestro reportero Luis Felipe Vera Leal también ahí en el móvil, por acá en el micrófono, su amigo Gianni Panchetti le saluda y le da la más cordial bienvenida a la tarde estelar, el Tóquelo al Tirito.

0: Buen amigo Gianni Pancelli. Oye, ¿por qué no colocáis bombón asesino en todo lo adquirido, por favor? Gracias.
1: Listo.
0: Adelante, estudio.
1: Gracias, compadre. Viene Chayanne y pegadito. Bombón asesino de los Palmeras.
2: Hay más arreglado que vino con Durano, ya ni con el tío Nelson.
1: Sube mi cabeza. Papi Nelson para mí.

0: Compadre, ya ni le llegaron esas bolsitas con polvito blanco, ¿no?
1: ¡Oh! Tuvimos que echarle más encima azúcar flan. Claro. Parece que cuando DJ Chetumé los trajo para la radio, estornudó y se le fue todo el azúcar flor. No, pero fuera de broma, se agradece la intención, se agradece el

0: Te pide, cambio, cambio,
1: te pideo la motúa.
0: ¿Aló?
1: Te pideo la motúa desde Rapa Nui.
0: Pichulotote a Caroa, Tutú, Catatate, a Panchetti, ¿me copia?
1: Ya. Oye, te está cagado. Te, parece que se jubiló Pichulotote, oye. Pichulotote, jubilado, jubilado.
2: Hola, hola, muy bien.
1: Hola, buenas tardes.
2: Qué placer saludarlo y desearle una linda tarde.
1: Todo suyo,
2: llenita de sol. Y yo le voy a decir, de desearle mucha buena suerte mañana cuando vaya a Villa Alemana. Cuídese mucho y que le vaya bonito, Magdalena de Viña del Mar.
1: Muchas gracias.
2: Cuídese.
1: Gracias. Encantado. Encantado de saludarle. Sí. Un besito grande, Magdalena. Gracias por escucharnos. Gracias por estar en la sintonía. Sí.
3: Ya ni andar por ahí con el chiste del bombo fica, vos.
1: Sí, lo que pasa es que yo creo que en el viaje, en la encomienda, donde están perdiendo las cosas. Así como el chiste del bombo fica, che, por ejemplo, entre los carabineros y la fiscalía, aquí entre el viaje es donde llegan cosas.
4: La Panchita dijo que ¿quién le rompió los calzones? ¡El Yanni!
2: Hola, Yanni.
1: Hola.
2: Oye, sospechosa la bolsita.
1: Sí.
2: ¿Venían con moño?
1: No.
2: A ver,
1: no.
2: Caramba.
1: No sé, no sé, no sé, no sé, pero yo quedé así después de los calzones rotos. ¡0, 0, 0, 0, 0!
5: Mire, compadrito, puro desayuno nomás. Oh. Imagínense el almuerzo.
1: ¡Oh, se pasó! ¡Cáchate! ¿A él? ¡No! Oye, manso desayuno. Puta que le está yendo bien a mi compadre. ¡Qué bueno! Está trabajando para Bosques de Montemar, Edu Construcciones. Y, cáchate, me mandó. Mira, el desayuno con la Rosy. Porque ahora no llega el yerno, porque el yerno entra hasta Forestal nomás. Ahora que va a trabajar a Bosque de Montemar, ¿no toma desayuno en la casa? No, pasa a tomar desayuno en una cafetería. Panchi Abata, ambos, la Rosy y el Edu. Panchi Abata, baila con huevo revuelto, ambos. Capuchino, ambos. Jugo natural, ambos. Croissant, ambos. ¿Qué me decís? Y cuando iba para Forestal con el yerno, con suerte le da un sándwich con arrollado. Oh, ¡qué bueno! Pero felicitaciones, me alegro mucho. Ahora yo no sé si a Edu le da a cundir más la plata con la Rosy o con el yerno. Yo creo que vas a tener que analizar bien las cuentas, Edu. En una de esas te va a convenir llevarte al yerno para vos que te para. Porque tomando esos desayunos todos los días, no sé cuánto te vaya a quedar a fin de mes, ¿eh?
6: El delivery y el drama, compadre. Sí. Están cagando los envíos.
1: Ya lo tengo casado, ya.
7: No sé si me nota. Bebecita, tú me gusta.
8: Yanito, Yanito. No hay colación. ¿Yo? No hay plata. ¿Cómo? Se acabó la plata.
1: Ya.
8: Hasta fin de mes.
1: Oye. Que te he visto hace rato. Vamos, 27 de agosto ya, no sé.

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0: Esta es la hora.
7: Esta es la hora en la Carnaval, 16 horas con 37 minutos.
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0: 4 minutos. Quiere decir que faltan 16 minutos para las 5 de la tarde. No, no, me va a hacer. No, si era bravo para los números. Bravo, bravo, bravo. Bravo para los números, ya. ¿Y cuál es nuestro número? El más 569-9965-47883. Nuestro querido amigo Luchito Durán me dice: amigo Yanni, pases una visita, por favor. Se viene una gran venta de completos del Club Deportivo Unión Mariposa. Dame una... dame una... ¿qué dice? Dame una... No, la verdad es que le sale mejor a Lalito Cantante el grito del Club Deportivo Unión Mariposa. No va, ese no va, no va conmigo. 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Ahí está.
1: No sé, conmigo comía puro pack con jabonano,
0: ¿eh? Para que vea, amigo David, este es el yerno del Edu. Claro, pan con jamonada cuando iban a Forestal, y ahora que va para Bosque de Montemar, lo dejó tirado, no lo lleva y se manda los mansos desayunos ahí en el pronto.
2: Hola, compadrito.
0: Hola.
2: Así que va a animar en Villa Alemana mañana.
0: Sí, así como animar. Voy de maestro de ceremonia, tengo que ir con ternero, tengo que ir con de corbata. Yo no sé si me vaya a cerrar la camisa, la verdad. La verdad de las cosas, siendo bien honesto, pero es una ceremonia formal, tengo que ir pinteado, sí, cachado, vamos a tener que bañar. Vamos a tener que bañar y echar colonia.
2: Yo a usted le recomiendo ir con guantes de boxeo, porque ¿por al papi eso le tienen ganas, así que
0: no.
2: En una de esas también le toca.
0: No, si no está tanto. Oye, está bien dura la cosa en los consejos municipales. Se están dando, pero firme. Te están dando firme. Ya, atención, tenemos información desde Coyihuay. Tenemos noticia, reporte, flash informativo. Hay flash, hay noticia. Nos está llamando nuestro móvil, Luis Felipe Vera Leal. ¿Qué tal? ¿Cómo te va? Muy buenas tardes, Luis Felipe, desde Coyihuay.
3: Así es, Yanni, máxima precaución a los conductores que hasta ahora transitan por la ruta F760, camino a Coyihuay, en la comuna de Quilpué. Un camión que transportaba estanques para el agua no ha dado el ancho de la curva y ha quedado con el carro fuera de la calzada. Hay restricción de pistas en la subida a Coyihuay. Esta información se la envío precisamente por si es que usted necesita subir a su parcela durante esta tarde. Tenga precaución. Planifique su viaje, ya que momentáneamente el tránsito está con restricción de pistas y es probable que para el despeje de este camión cierren la ruta de manera momentánea.
0: Oye, el móvil está agarrando las malas mañas.
3: Precaución, ruta F760, camino a Coyihuay.
0: Está bueno, va a noticias el móvil.

0: que está ancho de un baúl. ¿A dónde están? ¿En qué motel está?
1: Punto para el amigo Edu. Punto para el amigo Edu. Che, punto bueno.
2: ¿Ya vos, compadrito? No, voy a subir a bocear a Coyigüey.
3: Jaimito Ponce. ¡Hola, vos, Jaimito Ponce! ¿Qué vas, aguacito, Jaime? Déjale. Ahí, claro, nos envía la fotografía, efectivamente. Nos envía la fotografía, Jaimito, dice, precaución, antes del paso del agua, subiendo. Y nos envía la foto del camión. Muchas gracias, Jaimito, ¿eh? El que está mirando ahí, el que está sapeando, Jaimito, el que sale en la foto, ahí, ese es el móvil.

0: chocolate. ¡Éjale! Ahí estamos, muy bien. Faltan 6 minutos para las 5 de la tarde. 6 minutitos para las 5. Aquí en la radio Carnaval FM. Oye, un saludito me dice, por favor, compadre Yanni. Compadre Yanni, mándele un saludito a Jesús Ortiz. Jesús Ortiz, que está escuchando la radio a esta hora de la tarde. Él, Jesús, es conductor de los buses Tu Barrio. Nos está escuchando en el Hospital Gustavo Frique. Dice que le cayó un fierro en la cabeza el otro día. No. Los buses Tu Barrio son esos que los de La Porteña están agarrando a fierrazo. Oye, pero sí, el sol alumbra para todo. ¿Cómo vamos a terminar a los golpes? Oye, a fierrazo limpio. Ay, qué terrible. Bueno, afortunadamente, Jesús Ortiz no iba... no iba en el bus que agarraron a fierrazo los de la... Claro, los matones, digo, los matones. Ya, así que un saludo ahí a Jesús Ortiz. Qué privilegio, sí. Yo creo que los papitos, cuando los estudiantes se suban al bus de Tu Barrio con Jesús, se van a sentir tranquilos, ¿no? Sí, porque imagínense, la mamita va a llamar al niño: hijo, ¿viene en camino ya? Sí, mamita, voy con Jesús. Ay, qué tranquilidad me da, mi amor. Sí, porque imagínese el chofer: ¿con quién voy? No, con el Jorge del Tu Barrio. No, ¿con quién voy? Con el Felipe de los Tu Barrio. No, voy con Jesús, mamá. Ay, qué suerte. No, yo no conozco ningún Jesús. No conozco ningún Jesús que maneje microbuses, que maneje micro. Ah, voy contigo, Jesús. Sí, voy contigo, Jesús. Sí, voy. Es más, los choferes de micro tienen algunos stickers que dicen: Jesús es mi compañero, yo voy con Jesús. Y los de Tu Barrio tienen puesto: voy contigo, Jesús. Y tienen una foto de él, de Jesús. Igual, ponen una foto del Jesús Ortiz. Jesús, vamos contigo. Y tienen una foto de él pegando la micro. Oye, no. Buena, buena, buena, buena. Así que saludo ahí a Jesús Ortiz de los buses Tu Barrio, que hacen Valparaíso Viña por el Troncal Sur hasta Calera, Hijuela, el Melón. Así que saludo a todos los chiquillos ahí. Ojalá puedan blindar los buses para que les vaya bien.
1: El ratón no llegó a trabajar mi copiloto, como si se fue allá a los buses en mi ciudad.
0: Jesús, voy contigo. Ya no está al lado, está, ahora está manejando. Antes era: Jesús es mi copiloto, ahora es el chofer. No, está bien, todo el mundo crece, está bien, nos alegramos mucho.
2: Lo dejo en tus manos, Jesús, Jesús, sí. Lo dejo en tus manos.
0: No, nos alegramos, imagínate, pasó de ser copiloto a chofer. El Jesús, y más encima es chofer de Tu Barrio. Ya, le mandamos un saludito. Voy a... La noticia nos llama a esta hora de la tarde. Ojalá no vaya a agarrar para la palanca de nuevo el móvil. Si no, lo vamos a dejar hasta aquí nomás.
3: Hola, Yanny,
0: hasta aquí.
3: Yo tengo, oye, un amigo que tiene una, un Jesús que tiene una fábrica de clavos.
0: Ya, vamos a la noticia.
1: No, está bien. Lo único malo que se demoró más de 2000 años en cambiar de carrera, sí, vos.
0: Vamos a la información desde Valparaíso, desde el puerto. Está con la noticia Luis Felipe.
4: Ahora, Yanny, nos trasladamos hasta Valparaíso porque un accidente de tránsito se ha registrado en el plan porteño, precisamente en la intersección de Avenida Brasil con Rodríguez.
0: Okay.
4: La colisión de dos vehículos menores ha movilizado a dos unidades del Cuerpo de Bomberos de la ciudad puerto. Hay dos personas lesionadas. Se solicita la presencia del SAMU Litoral. Máxima precaución, Avenida Brasil con Rodríguez en la ciudad puerto, un accidente de tránsito.
0: Perfecto. Perfecto, gracias, Luis Felipe. Eso, así me gusta, bien, bien. Usted tiene que dar la noticia nomás, Luis Felipe. La noticia nomás, muy bien, muy bien. Ya, saludos al... Me zapearon un dato aquí. Saludos al mecánico del paradero 7 de Santa Julia. Saludos a Fabián, el mecánico del paradero 7 de Santa Julia. Está enamorado de la vecina Lupita.
5: ¡Ay, vaya viejo caliente!
0: ¿Y qué le pasa a Lupita?
6: No sé, no sé, no sé.
7: Despertó Luis Felipe.
0: ¿Qué pasa, Lupita?
7: ¿Tiene los rolos extraterrestres?
0: No, si tenemos móvil.
7: Había pasado lo mismo que se tuve y está
0: parecido. Le cortaron la casa. No, tenemos móvil, tenemos móvil.
8: ¿Anda en helicóptero Luis Felipe?
0: ¿Sí?
8: ¿Tan rápido?
0: Sí.
8: ¿De Coyihuay a Valparaíso?
0: Para que vea.
8: ¿Qué pasa?
0: Para que vea, ¿verdad?

vayan al baño, vayan a buscar alguna cosita, porque después de los comerciales, ¡ay, ay, ay! Vamos a empezar a hacerse. Por eso nomás te digo.

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13: Esta es la hora.
14: Esta es la hora en su Radio Carnaval, 17 horas con 10 minutos.

0: Giovanni no tiene permiso para ir a Quinteros por si acaso.
1: ¡Ahí quedaste!
0: Giovanni no tiene permiso para ir a Quinteros por si acaso.
1: ¡Uno menos para bailar con Coqui!
0: Giovanni no tiene permiso para ir a...

0: Buenas tardes, don Gianni, ¿cómo está usted?
1: Buenas tardes, señor.
0: Giovanni no tiene permiso para ella, no. Quintero. No, menos mal, porque si no va a ir a dar puro jugo.
2: Yo sí me voy el 16, don
1: Gianni. Es un hombre que manda, pues. ¿No tiene otra correa, Julito Buga, que le preste al amigo Giovanni, por favor?
3: Que le preste. A Giovanni lo sacaron de grupo, no se salió.
1: Claro.
4: ¡Fuiste bueno, Giovanni!
1: ¡Arriba las palmas!
5: Giovanni.

0: hicimos llover con la música. Digo yo en escalera. Saludos, compadre Sebastián. Buena Sebastián. Buena Sebastián. Tuvo que subir los vidrios, Sebastián, para no correr peligro. Buena Sebastián.
1: Un bacabeo más. Oh, ¿qué se sentirá tomar?

parece que estoy que aviso que hoy día no llego, ¿ah? Destápate la bolsa nomás. Oh.

0: Y el permiso, vos. Si queréis repartir de pan, acaso, que se manda solo.
1: Buena esa. Ya. Son las 5:30. No le puedo creer, las 5:30. ¿Y qué me dice que tenemos que irnos a comerciar? No. Usted está loco. Pero DJ Michael, ¿cómo nos vamos a ir a la tanda comercial? No, yo voy a seguir de largo hoy día. No, plántame comercial en lo que queráis, yo no voy a...

0: Yo no paro más hasta el domingo. 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
1: Mantén la música, Yanni, mantén la música. Sí, en estos momentos estás en el pico, en el pico de la sintonía.
0: Hoy me llegué a atorar. Perdón, me asusté.

0: agradece que no te denuncié por mandarme colaciones vencidas. Saludos a la Marita Tapiana, Australia. Linda Marita. Ahí nomás tenemos sed.
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4: Esta es la hora en su Radio Carnaval, 17 horas con 40 minutos.

0: ahí en la en el sector de Calera, está cruzando el puente, otra de, claro, es que va como en el puente ahí en la autopista de Los Andes, maravilloso, Lindy Biken, saludos a Cevita, tremendo auditor por ahí. Muy bien, son las 5 de la tarde, 46 minutos.
1: Amigo Banchetti, póngame ¿qué? La cueca, po.
0: ¿Cuál cueca, po?
1: Póngamelo al tiro.
0: ¿Y qué hacemos con la cueca?
1: La consentida, la llenita.
0: La vamos a bailar entonces, wey.

0: Cueca me gusta bailar a mí, pues, don Gianni. Ahí sí que le saco brillo a los zapatos. Esas cuecas las bailo de esquina a esquina en la rama. O ahora en las fondas.
1: ¿Qué fue lo que te pasó, Manolo Loyola, por andar solo de farra? Si para eso tenés que llevar...
2: Esta canción me la pidió Julito Puga de Olmué para dedicársela a un diputado. No me dijo a cuál, sí, ¿eh?

0: ambientando, ya nos vamos poniendo a tono, por supuesto, para lo que va a ser la celebración de Fiestas Patrias aquí en la Radio Carnaval FM. Por supuesto, también con una programación especial. Vamos a venir todos los días vestidos de guaso nosotros. Vamos a prender la parrilla, vamos a estar aquí con choripanes, con anticucho, poniéndole a todas las caras.
1: ¡Fiesta!
0: ¡Hola, güey!
1: ¡Buena, compadre Yanni!
0: ¡Hola, qué tal!
1: Oiga, ahora que está tocando sus cuequitas, ¿usted ya sabe dónde va a zapatear esta fonda? ¿O lo hace igual que siempre, va a zapatear en varias fondas?
0: No, yo, compadre, soy de una sola fonda nomás, de una sola fonda. De una sola fonda.
1: Ah,
0: de una sola
1: fonda. Sí, de una sola. Y me contaron que en Cuatro Norte también hay una fonda para que vaya a zapatear, o lo zapatean.
0: Claro que no voy a decir nada. Me voy a quedar callado, que no quiero tener problemas ni que me castiguen.
2: Mi compadrito Jimmy tiene suelta la cazoleta, así que ven para acá, que te lo apretar todita, para que no se te suelte más.
3: Bueno, don Yanito, yo decía, ¿por qué tanta música? De verdad que mañana no trabaja, se anda haciéndose la guagua, ¿sabes?
0: ¿Ya?
4: Vamos, Yanni. Hace rato que le mandé unos mensajes, Yanni. Tiene
0: amigo
4: su instituto ya con su amigo. Ahí tiene. Aparte los.
0: Hola,
4: Yanni.
0: Este.
4: Le mandé una visita todavía.
0: Ah, no, el de allá.
4: Vamos, ya.
0: Oye, pero si pasé el aviso, po.
5: Estúpido.
0: Oye. No, vos no me vengáis con eso, vos Luchito. Si ya pasé el aviso de la venta de completos del Unión Mariposa. Ya lo pasé, vos. Oye, me echan la culpa de todo lo que yo hago. No, vos no te vengáis así, vos Luchito. Si ya lo pasé. Oye, no estén tomando, ya. Oscar, te metiste en el medio cacho. Ya. A ver, tenemos otro
6: mensaje. Yanni, ¿sí? La mejor chicha es la que está en Olmué, al ladito, en la curvita del Rosa Agustina.
0: ¿Sí?
6: Esa es la mejor chicha que hay.
0: No le puedo creer. No tener un amigo allá en Olmué para que nos traiga chicha. No. A la vuelta del Rosa Agustina, dicen que venden buenas chichas. Mira, no tengo a nadie conocido allá en Olmué para que traiga un poquito de chicha.
7: Hola, don Yanni Pancheco. Oiga, quería enviarle un mensaje a mi jefe.
0: Ya.
7: Quería decirle, jefe, que mañana su mejor elemento
0: ¿sí?
7: no se va a presentar a trabajar porque sí. por un problema que tiene financiero. Así que si no paga mañana, hasta el lunes. Eso.
0: Oiga, Cevita, ¿puedo reenviarle este mismo mensaje yo a mi jefe? Porque en una de esas puede que nos resulte a los dos, pues. Entonces, yo escuché que lo habló parejito, habló de corrido, se entiende clarito.
8: No,
0: entiende
8: no, clarito. Nada, mamá le podía mandar a comprar, pues. Tráeme chicha de su madre.
0: A la mamá,
9: ¿no? Don Yanni, podría de aquí a antes del 17,
0: ¿ya?
9: ¿Ya? Ir al gym,
0: ¿ya?
9: Para que se ponga a tono.
0: Sí.
9: Vaya a hacer cosas que empieza a reventar los botones de la camisa.
0: No, no, pero si yo voy a ir del guaso Filomeno.
9: Y empieza a disparar para todos lados.
0: No, yo estoy listo.
9: Y la gente va a estar toda ahí en la fonda.
0: Tengo la jardinera lista, yo voy a ir del guaso Filomeno. Estoy listo yo.
9: La rica chicha de don Mario Cortés.
0: Mario Cortés.
9: Narváez.
0: El Lo Narváez. Mario Cortés, ya. Qué ganas de probarla. Qué ganas de probarla. Voy a ver si un día de esto me voy a dar una vueltecita por allá.
2: No sé, así con mi compadre, le fue incidente.
0: ¿Sí?
2: No, le veo el auto al orso. Ese sí que es cacho.

0: algo en tu cara.
1: La mejor chicha, me dicen. Viña Santa Laura. La chichería fundada por Mario Cortés. Ah, muy bien.

0: bien cabezona.
1: Bueno, pues Poli Gianni. Oye, a mí me hace mal la chicha, weón. Me manda al baño. Y el terremoto igual. Así que tomo pura piscola. Gracias por todo, amigo Gianni. Nos vemos el lunes.
2: Oye, pero si te tomas dos garrafas de chicha, oye, que te va a hacer mal, po. ¿Qué querí?
0: Compadre, existe una manera para no rentar los botones de la camisa.
2: ¿Cuál?
0: Ir con polera. Yo no hago así.
2: Bueno, buen dato.
0: Venga, va a arrancar espectacular para arrancar.
3: Ah, esa chicha es de la Unión Española, no que es Santa Laura.
4: Ya te vas arrancando, Gianni. Ven a tomarte un cacho de chicha por estos lados, oye.
5: Viña Martel, compadre, ¿usted sabe dónde tiene que ir a comprar
2: sí,
5: chicha?
2: Sí, es buena.
6: El Freddy Collado de Maitene le puede llevar chicha por Don Gianni.
2: Freddy, tiene Maitene ya. Yo pensé que Julito Puga me iba a decir... Yo

0: ahorita es bueno. Yo la he ocupado. Rájele la espalda nomás, no se saque el vestón para nada.
1: Un locutor radial comprando. No, eso tengo que ver.
2: Buena, pues, guatecilla.

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7: En la Carnaval ya son las 18 horas con 7 minutos.
8: Quiero que todos hagamos palmas.
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1: 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Esta es la hora.
2: En la Carnaval ya son las 18 horas con 33 minutos.

0: quisiera decir.
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14: En su radio regalona ya son las 19 horas con 5 minutos.

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Salude, salude, salude, salude, salude. Salude, salude, buenas tardes, buenas tardes. Salude, buen saludo, salude. Solamente diga buenas tardes, nada más. Nada más, buenas tardes.

0: Sé que... sé que pasa.
1: No hace falta que llores.
0: Buenas tardes.
2: Mire, lamento no haber estado en la oficina, pero tuve que hacer con este minuto. Pero aún estamos aquí arriba de la nave.
0: No,
2: ya,
0: no.
2: Está saliendo, todavía no salimos.
0: No.
2: Pero aquí estamos.
0: Ya.
2: Salimos y volvimos, como dijo el otro. Oye, te mando un abrazo grande.
0: Muchas gracias. Muchas gracias. Muchas gracias.
2: Un abrazo para todos los auditores también de la carnaval.
0: ¡Eso! Él es mi amigo Marco. El que no me invitó a matrimonio.

0: Buenas tardes. ¿Cómo?
1: Yo aquí esperando el eclipse.
0: El eclipse, sí.
1: Hola, buenas noches, ¿cómo estás?
0: Buenas.
1: Yo aquí esperando el eclipse de esta noche. Abrazos.
0: ¿Qué eclipse, weón? ¿De qué me perdí, weón?
2: Buenas tardes, morochito.
0: ¿De qué eclipse me perdí? ¿Qué? ¿Ah? ¿Qué eclipse?

Muchas gracias. Muchas gracias. Muchas gracias, Alejandro. Alejandro Sanberry. Saludos, Alejandro, compadre. Mi amigo personal de la población Esmeralda en aquellos años cuando vivía.

0: visible en toda América, gran parte de Europa y África. Pero aquí era, aquí era, aquí era. Ah, mira, en Chile, Argentina, comienza la fase prenumbral de las 21:21 hasta las 21:23. ¡Oh! El punto máximo de peak ocurre cerca de las 12:00 con 12 minutos.
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0: ¿Y ya onda? ¿Qué hay que hacer en esa cuestión ahí?
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0: Hay que estar debajo de una higuera. ¿Qué onda?

0: Buenas tardes, señorita Mónica. Solamente la estamos saludando aquí de la Radio Carnaval y deseándole un feliz onomástico. No sé si usted sabía que hoy día era Santa Mónica.
1: Sí, me enteré.
0: Ah, perfecto. Ya, perfecto. Bueno, le deseamos un feliz día. Que lo pase muy bien dentro de lo que queda del día. Ya, así que eso era. Un saludo para todas las mujeres. Ya, ¿algo más que decir?
1: Que me sorprendió.
0: El viejito más cuero existe, ¿eh? El viejito más cuero existe. Besito. Chao, eso. Besito, cuídese.
1: Besitos para ti también.
0: Que Diosito me la cuida a usted, desde la punta del pelo hasta el último dedito al pie.
1: Amén.
0: Eso. Besito.

0: Buenas tardes.
1: Oiga, buenas tardes.
0: Filio neumático. Filio neumático.
1: ¿Con quién hablo?
0: Juanito Lacón de la Radio Carnaval a esta hora de la tarde.
1: ¡Ay, Juanito! ¿Cómo estás?
0: Estamos sorprendiendo a nuestras auditoras a esta hora.
1: Gracias, Juanito. Muchas gracias.
0: ¿Cuándo pensó que le iba a llamar? Nunca, nunca.
1: Nunca.
0: Eso. Feliz onomástico, Moniquita, que lo pase bien, ¿ah?
1: Muchas gracias, ya, Juanito. Muchas gracias.
0: Te mando un besito para ti. Solamente para ti. Chao, mi amor,
1: gracias,
0: cuídate.
1: Juanito.
0: Chao, gracias.
1: Juanito, muchas gracias.
0: Chao, gracias.

0: pelota que le había.
1: El ilustre de Castille.
0: No.
1: Que tengamos buen turno.
0: Eso.
1: Ya me voy saliendo atrás.

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Llega la música de Ojos de Luna con La Sociedad. 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
0: Esta es la hora.
7: En su radio regalona ya son las 19 horas con 40.

Calypso. 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Estamos en vivo en su radio Carnaval hasta ahora de la tarde. Hoy día tenemos karaoke. Hoy día karaoke. Karaoke. Hoy día tenemos karaoke. Hoy día, ¿cómo se van a perder el karaoke? No se pueden perder el karaoke. Va a estar muy bueno. Muy bueno va a estar hoy día.

0: tira para arriba, vamos, tira para abajo. Oye, saludos para toda la Mónica el día de hoy. Muchas, muchas, muchas, pero recontra, muchas felicidades para todas las monitas esta hora. Un gran saludo para todo el amor. ¿Quién se llama Mónica? Levante la mano. ¿Dónde está Mónica? Y la llamamos al tiro, al tiro. Para saludarla, para saludarla. Pues sí, vamos. Vamos a saludar a todas las Mónicas. Vamos a saludar a todas las Mónicas. ¿Cómo se llama usted?
1: Hola, amorosito. Llegó el más lindo. Sí, aquí.
0: Ah, oiga, pero para. Oiga, Sonita, pero con ese ánimo no. Comparemos el día de ayer.
1: Y que te sientas mujer solamente conmigo.
0: A la chucha. ¿Qué va a ser? No, pero el saludo,
1: Hola, amorosito.
0: No, eso mismo, pero con más ánimo. Eso mismo, pero con más ánimo.
2: Yo quiero saludar a dos Mónica. A Mónica Jaña y a Mónica González.
0: No le...
2: La Mónica González, la prima del Edu Construcciones. Mucho cariño para ella.
0: Siendo un lindo. Los cantantes de Messi son lindos, ¿eh? No. Este donde pone la canción, pone la cantada. Hola, Morochito, ¿cómo estás? Acá la profe Rosy. Hola, profe Rosy. ¿Cómo le baila, profe Rosy? ¿Cómo le baila?
3: Morochito, le mando un saludo a mi esposo, que está aquí también, al lado mío, ¿ya?
0: Ya.
3: Morochito, te amo mucho.
0: Yo también, pero ¿cómo? ¿Pero cómo me va a llamar si está tu marido al lado?

0: Ya, mi amor, ya.
1: Bueno, chico, te amo mucho.
0: Sí, yo también te amo. Bueno, igual que hay que... hay que pensar lo que dijo Tatita Dios. Tatita Dios dijo honrar padre y madre. Así que... y aparte dijo que había que compartir.
2: Buenas tardes.
0: ¿Qué onda ese, compadre? A ver, vamos a ponerlo, no, ponerlo, no, ponerlo.
2: Buenas tardes.
0: ¿Todo está abierto el cementerio?
2: Buenas tardes.
0: ¿De qué cementerio está mandando ese mensaje, compadre?
3: Hola, oye, imagínate que se le perdieron los calzones rotos.
0: ¿Ya?
3: Imagínate si se le pierden los picaros.
0: ¿En qué programa está mandándose audio usted, amigo? A ver, coloca el audio, coloca el audio, coloca el audio. A ver.
3: Hola, oye, imagínate que se le perdieron los calzones rotos.
0: Ya.
3: Imagínate si se le pierden los picarones cuando lo hagan.
0: Sí. Llámalo, llámalo. Llámalo, llámalo, llámalo. A ver, espera que lo explique. ¿A quién le demos su audio, eh? Llámalo, llámalo, llámalo, llámalo, llámalo, llámalo, llámalo, llámalo. Llámalo, llámalo, llámalo. ¿Aló? Llámalo, le vamos a preguntar al amigo a qué se debe su... amigo, conteste. ¿Aló? No, no está, no está. No, no está el amigo. Llámalo, llámalo, llámalo. Estamos llamando al amigo que mandó este audio a las 4:27 de la tarde. ¿En qué programa? No tengo idea. En el toque, en el tirito, si lo mandó a las 4:27, no creo, porque... estaba... o sea, estaba... ya, pero me... mándale, mándale, mándale. Para preguntarle, porque... cachamos qué pasó con el... o sea, mal, más que todo nos preocupa el la última parte del audio.
3: Hola, oye, imagínate ya que se le perdieron los calzones rotos.
0: Ya.
3: Imagínate si se le pierden los picarones.
0: Ya, hasta ahí todo bien, hasta ahí todo bien. Aquí la parte preocupante, miren. Escúchenle, escúchenle, escúchenle.
3: Cuando lo hagan.
0: A ver, tenemos par, tenemos par. A ver, vuelve la jugada.
3: Cuando lo hagan.
0: Pasaba, ¿eh, hombre? Contesta el amigo, ¿no? Llámalo, llámalo, llámalo. Llámalo. Eso que éramos nosotros. Eso que éramos nosotros. Ahora no contesta, mira, mira, escucha, mira. Ahí, ahí, ahí te lo llama. Oh, cayó que éramos nosotros. ¡Contesta el teléfono, Satanás! Y si damos el número... y así la gente que nos está escuchando... lo pueden llamar. ¿Ah? La gente que está...

El fin de semana anduve en un evento yo y me acordé de esta canción. Yo creo que andaba en un evento yo el sábado y me acordé tanto de esta canción. Me preguntaban, buena Juanito, ¿cómo estás? Bien, Juanito. ¿Y tú cómo estás? Y me trasladó tanto a esta canción. Así, así, así.

enojo, el enojo. Nosotros siempre nos preguntamos, ¿qué le habrá puesto en el ojo? Por más que tratamos de traducir la canción, ¡ay! ¿Qué le puso? En el ojo.

0: rojo.
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No voy a preguntar, no, ni siquiera se les ocurra que voy a preguntarles qué es lo que ustedes están pensando que le puso en el ojo.

0: sigamos nomás.
1: Hola,
0: Meche,
1: buenos días.
0: ¿Cómo me dijo?
1: Hola, Messi, buenos días.
0: Buenos días.
1: Tócate un Deep Purple, tócate un Pink Floyd. Hola, Messi, buenos días. Tócate un Deep Purple, tócate un Pink Floyd.
0: Amén. No está, está. Está rezando aquí por el amigo aquí que. Mandó un mensaje una vez. Ah, este amigo tiene el teléfono confundido. Mira, envió este mensaje, lo envió a las 6:58 de la mañana. Había enviado anteriormente un mensaje a las 7:31 de la mañana. Y anteriormente a las 7:18 de la mañana. Este viejo así que anda perdido, bro. Parece que a este le vamos a andar en el ojo, bro. ¿Qué puse en otro mensaje? Esto pasó el 29 de julio, ¿eh?
1: Hola, Meche. Vamos, como en 34 de julio.
0: Ya.
1: ¿Cuándo pagan? No. Saluda a todos los cabros soldados. Hola, Meche, buenos días.
0: Sí.
1: Tócate un Deep Purple, tócate un Pink Floyd.
0: Llamémoslo. Llámalo. Llámalo, dile que somos nosotros porque. Ya, llámalo. ¿Cómo se llama el amigo? ¿Cómo se llama el amigo? ¿Aló? Se llama. ¿Aló? Marcelo Cortés.
2: Sí, con él.
0: Hola, Marcelito, ¿cómo está, compadre? Gusto saludarlo. No se preocupen, una habitanza, no estoy llamando a un banco, ni mucho menos. ¿Ya? Bien. Solamente para aclararle, amigo, que soy Juanito Larcón, el morocho sabrosón de la Radio Carnaval. Y nos hemos encontrado que me está enviando mensaje a mi compadre en la mañana, bro.
2: No,
0: buena Meche, tócate un Deep Paper, tócate un Pink Floyd.
2: Perdón.
0: No, compadrito, tranquilo.
2: Vale, bueno,
0: no, compadre, ¿cómo está, Marcelito? ¿Cómo está?
2: Bien, gracias a Dios. Bien, con la estrellita. Y en la mañanita le mandé al
0: Meche.
2: Al Meche, bro.
0: Sí.
2: Al Meche, pensé que
0: sí, pero
2: había equivocado.
0: Sí, compadre, no se preocupe. Sí, en realidad estábamos hablando de la gente que de repente manda cositas y todo eso, pero usted lo hace con respeto. Por eso dijimos con el DJ, oye, llamemos al amigo que está mandando. Que está mandando mensaje a las 6. ¿Qué hace? ¿De tan despierto? Uy. 2 minutos para las 7 de la mañana, bro. ¿Qué haces tan? No, pero ¿qué haces tan temprano? ¿Estás en el soldado o estás en la casa a esa hora? ¿Estáis saliendo?
2: No, en la casita ya.
0: Ah, ya. Pero vais saliendo. ¿Estáis saliendo del turno o vais para el turno?
2: No, saliendo del turno ya.
0: Saliendo del turno. Puta, el viejo.
2: Saliendo del turno.
0: Bueno, ahí justifica los 4 palos, bro. Así que no hay problema. Oiga, Marcelito, no sé si tenía el número del Meche, compadre, el de la mañana.
2: Mira, claro, sí, lo tengo guardadito acá en ya. El teléfono, me había equivocado.
0: Pero disculpa, ¿a quién tenés guardadito en tu casa, al Meche o al?
2: ¿Podría... al número del Meche, no?
0: Ah, podría aclarar esa parte.